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0: Son las 8 de la mañana.
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0: 45 los minutos que pasan ya de las 11 de la mañana. Saludos, ¿qué tal? Muy buenos días, oyentes de Radio Soria. Bienvenidos a la sintonía de fútbol en esta mañana de domingo. Domingo especial, domingo importante, porque hoy sí que sí es el todo o nada. Partido de vuelta de la semifinal por el playoff de ascenso a una plaza para la Primera Real Federación Española de Fútbol. Se juega la vuelta, se juega lejos de Soria, se juega en Mallorca y jugamos frente al Poblense, que tiene la ventaja de momento no solo de la clasificación de la Liga Regular, sino también de ir ganando 0-1, resultado que cosecharon el pasado fin de semana aquí en Los Pajaritos. Partido que te vamos a contar desde aquí, desde esta sintonía de Vive Radio Soria, y lo hacemos además desde Discotasca Trancas, donde por cierto nos han acogido estupendamente. Vaya desde aquí el agradecimiento a todos ellos y a todos los que y las que, aficionados del Numancia, hoy os habéis venido también hasta aquí para vivir y para compartir este partido con nosotros. Espero que a eso de las 2 o incluso, si me apuras, casi 3 de la tarde, pues nos llevemos una alegría. También está por aquí el Frente Rojillo, que está de vermú. Esto se lo montan bien, bueno, de vermú, almuerzo, etcétera, etcétera. Y nosotros, que también vamos a estar acompañándoos como siempre y contándoos todo lo que pasa aquí. Para ello no estoy solo, para ello, como siempre también, pues me acompaña el gran José Antonio Morales. ¿Qué tal? Muy buenas.
1: ¿Qué tal? Pues buenos días.
0: ¿Cómo estamos?
1: Bien, bien, un poco nervioso, claro, por el partido, como dices, un poco el Numancia sin nada que perder, ¿no? Con un poco dando la vuelta a esa presión que se ponía el equipo. Yo creo que ahora sí que tiene, se la ha quitado quizás por esa situación de nada que perder, pero bueno, también nosotros aquí nerviosos y la gente se le nota también.
0: También hay momentos de tensión. Ahora te pregunto con alineaciones, que obviamente ya las tenemos, pero también se ha venido un día más el señor de la noche, don Víctor Manuel García. ¿Qué tal? Muy buenas.
2: Muy buenas. Sabes que tiene ya la musiquita metida ahí en el cacharro.
0: ¿Quién?
2: Ya fijo, ¿eh? Tú, la musiquita.
0: Ah, sí, claro, hombre, por supuesto. Ya tengo una etiqueta que pone Víctor Manuel García. Esa es la que le doy cuando te presento.
2: Qué bueno, qué bueno. Eso quiere decir que renovamos para el siguiente partido, si es que lo hay, ¿no?
0: Ojalá. ¿Cómo está el cuerpo? ¿Qué te pide? ¿Qué te dice?
2: Yo no estoy nervioso, estoy muy tranquilo, porque yo creo que tenemos la coraza hecha y quiero ser realista, las cosas como son. Tenemos la ilusión, que hay que tener siempre, evidentemente, porque mientras hay esperanza, creo que tenemos mucho la coraza puesta de decir, bueno, no es el o pasamos o el abismo. Creo que mucho estamos hechos a que, tal y como son las cosas, como pasó el partido de vuelta, como estamos viendo a Numancia toda la temporada, la misión es muy difícil, y todo lo que sea un resultado que nos haga pasar, pues va a estar, digamos, mejor de las expectativas. Y yo que es una manera de defendernos contra una gran decepción. Yo creo que hoy, si no pasamos, no va a ser hoy.
0: No, desde
2: una
0: luego.
2: Una grandísima decepción.
0: Hoy.
2: Por supuesto que es de toda la temporada.
0: De la temporada, sí, obviamente.
2: Y de lo que a mí me ha dado de vuelta, que es que tener que meterle 2 goles de ventaja a un equipo que se llama Poblense, con todos los respetos, que se nos haga como una especie de heroicidad, pues nos da un poco la medida de en qué momento llegamos al partido. Pero bueno, vamos a tratar de ser positivos. Estamos en un ambiente perfecto aquí en este lugar de Soria, con la gente del Frente Rojillo, con mucha más gente.
0: Sí.
2: Y vamos a ver si entre todos podemos empujar, que empuje la gente que se ha desplazado a Mallorca, porque los irreductibles también siempre andan por allí. Y esperemos, yo me gustaría saber el rival que nos toca hoy, que es el rival, que es el Numancia, porque para mí el rival es el Numancia.
0: ¿El qué Numancia vamos a ver hoy, no?
2: Y vamos a ver el Numancia ramplón, que vamos a ver qué pasa, que no termina de dominar, que no va por el gol, que está esperando a empatar la eliminatoria. Vamos a ver si es el Numancia ambicioso. Vamos a ver el Poblense. He escuchado también a su entrenador hablando de que es el partido más importante, que están todos muy metidos. Vamos a ver si días de que sí o de que no, que muchas veces el fútbol es eso.
0: Hay, pues sí,
2: circunstancias, tener suerte, tratar de marcar pronto, equilibrar. Y si se da la situación de equilibrar el 0-1, vamos a ponerse hipotético, a ver qué actitud tenemos. Muchas cosas pueden pasar, puede haber muchos partidos dentro del partido, pero de momento la cosa está bastante difícil, ¿eh?
0: Pues de momento, y coincido contigo, lo que sí que sabemos es eso, es que la cosa está difícil. Tenemos alineaciones. ¿Con qué sale el Poblense? Cuenta de José Antonio Morales.
1: Pues Óscar Troya, que sale con Sabater en portería. Línea de 4 atrás para Palleras, Martí Palleras también, Mar García y Nofre. En el centro del campo, Fullana, Marco, Giaquinto y Soler. Y arriba, Peñafor y Proens.
0: Esos son los 11 del conjunto mallorquín. ¿Con qué salen los nuestros? ¿Con qué sale el Numancia?
1: Pues Ángel Rodríguez, que repite 11. Iván Martínez en portería, línea de 4 atrás. Alain García, Carlos Gutiérrez, que sea el capitán. Ian Olivera y Fermín. En el centro del campo, Musta y Yannick. Las bandas para Héctor Peña y para Alex Gil. En el enganche, Juancho, y arriba Johnny.
0: Banquillos, cuéntame, Morales, ¿quién tiene el Poblense?
1: Tiene a Cruz como portero suplente, Villar, Salvá, Diego Martínez, Gori, Montiel, Pons, Alberto Fernández y por supuesto Dani Nieto, claro.
0: ¿Y quién ha entrado en la convocatoria del Numancia? Lo has dicho, Antón, Pampurrias, me han entrado. ¿Quién ha viajado? Cuéntame.
3: Está Miguel Ángel como portero suplente, Marcos Sánchez, Bonilla, De Frutos, Hugo Matos, Néstor, Dani García, Cristian Delgado y Alex Escardo.
0: Esto comienza a las 12 en punto de la mañana y te lo vamos a contar aquí en la sintonía de Vive Radio Soria. Vamos a irnos unos minutines a publicidad y enseguida volvemos. Y acabamos la previa y el partido que ya está todo a punto de comenzar. De hecho, los jugadores ya están en vestuarios.
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0: A puntito de saltar los 22 protagonistas al terreno de juego del campo de Sapola del Poblense en esta mañana importante, Víctor. Pues bueno, siempre lo decimos, ¿no? Parece que acaba el año y que decimos que la mañana es importante para la historia del club, pero bueno, aquí seguimos casi en las mismas. Bueno, en cualquier caso, pues obviamente importante, por lo menos para medio maquillar la temporada, ¿no?
2: A ver, es el partido más importante de la temporada y cuando digo hasta el momento lo digo con toda la positividad del mundo, porque podríamos tener dos más si el equipo pasa. Circunstancia, bueno, dejando aparte las comparaciones con otros años, con otras categorías, con otras temporadas, estamos en el momento que estamos y evidentemente es uno de los partidos señalados, como aquel día del ascenso ante el Ebro a primera red, como los de los descensos. Y hoy es un día que hay bastante expectación y todo va a depender de, como decíamos antes, de la propia actitud de los jugadores. Si el Numancia quiere, y cuando digo quiere lo digo en general, el querer va a querer, pero que quiera de verdad y que vaya por el partido a competir, a manejarlo bien. Tampoco no sé si a tumba abierta, José Antonio, pero tú, por ejemplo, José,
0: espera, antes de darle paso a Morales, que tenemos a Julia,
2: vale, vamos
0: justo en Mallorca. Creo que nos oye, nos escucha, Julia. No sé si nos escucha. ¿Nos escuchas, Julia?
2: Algo se escucha, ¿eh?
0: Nosotros a ella sí, pero ella a nosotros creo que no nos escucha. No sé si nos estás escuchando. ¿Nos escuchas, Julia? Bueno, pues creo que no. desde allí no nos escucha.
2: Digo música de saxofón.
0: Sí, la música justo la que está puesta allí. Claro. que no se oiga. O sea, música premonitoria de drama.
2: Creía que me habías puesto Kenny G,
0: Bueno, que
2: eres muy capaz, con el gusto musical que tienes.
0: No, pero no. Es que no sé si. Oye, Julia dice que oye gente, pero a nosotros no. Pero a nosotros no nos escucha. Bueno, pues cosas de estas de la tecnología. Estoy por aquí mientras tanto intentando apañarlo. Es que Julia se ha ido allí a ver el partido.
2: Julia Hernández.
0: A ver si por ahí tampoco. Creo que no. Ahora. Bueno, pues si no vamos a dejarlo. No pasa nada. Luego si no en el descanso lo intentamos y hablamos por ahí. Decíamos y hablábamos de la importancia del partido, decíamos y hablábamos de sensaciones, para ello los 11 protagonistas, Morales, también vemos ahí a la afición del Numancia que se ha desplazado y que aprovecha también para pasar hoy unos días por ahí, ¿no? Por Mallorca y de la alineación Morales, alineación igual que la anterior, no sé si conservadora también.
3: Sí, a ver, es que aquí los tres coincidimos que... No entendemos esta falta de minutos de Cristian Delgado. La verdad que es un jugador que es verdad que la temporada pasada y esta a ratos ha tenido, bueno, pues esas lesiones que igual le ha impedido tener continuidad, pero yo creo que el primer año y muchos destellos de este también nos ha dejado ver que es un jugador casi de otra categoría. Vamos,
0: ¡hombre!
3: Así lo veíamos el primer año cuando nos sorprendió que se quedase. Es verdad que el año pasado no tuvo mucha continuidad y este año no la ha tenido, entre unas lesiones que tuvo al principio y ahora con Ángel, que parece que no cuenta tanto. Yannick también un poco, no sé, intermitente también, ha tenido a ratos. Tuvo un buen momento de forma, se fue a la Copa África, tuvo un buen momento de forma, se lesionó. Pero bueno, sí un poco conservadora casi por el perfil de Yannick. Pero bueno, confiando en el Numancia como siempre. Es verdad que las estadísticas pues parece que no están de nuestro lado, ¿no? Porque el Poblense, tercer mejor local de su grupo, creo que solo ha perdido un partido en casa, un 1-2, que es un resultado que encima no nos valdría, 12 porterías a cero. Podríamos estar un rato aquí diciendo estadísticas que no nos favorecen.
0: Ni una, ¿eh?
3: Ahora, también viéndolo por el otro lado, pues el Numancia el año pasado también llegaba como invicto y los dos partidos de playoff la verdad que los perdió en casa, eso es así. Llegaba invicto en la liga regular, creo que el mejor local del grupo, y en los playoffs se dio la vuelta a la tortilla y perdió los dos partidos en casa. ¿Quién le dice al Poblense que no puede pasar lo mismo? Claro.
0: Ojalá si sean las estadísticas, bueno, pues ahí están muchas veces, también están para...
2: A mí me parece que la estadística me encanta,
0: romperla,
2: para romperla hoy. ¿Sabes?
0: Por eso mismo. Es perfecta para romperla, pero bueno, en cualquier caso, la papeleta no es fácil. Ya están los jugadores del Numancia sobre el terreno de juego.
2: Enfrente que hay, es un muro, es que no lo veo muy bien, porque no hay nadie.
0: Es una grada, yo creo, esa es como de...
2: En construcción, ¿ok?
3: Grada de esta, sí.
2: Pero estaba antigua. En construcción porque evidentemente debería estar lleno el campo, ¿no?
3: Se caben 8.000 personas, no sé si el Paulense normal no moviliza tanta gente, evidentemente.
0: No, bueno, de hecho decían, habían venido unas 1.000 y pico, ¿no? Algo así.
3: Sí... Bueno, el presidente es que de hecho llamaba no a la gente del Poblense, sino a toda la isla. Decía que toda la isla de Mallorca.
2: Y ahora mismo parece un partido a puerta cerrada, ¿eh?
0: Pues sí, a ver, sí. Supongo que la gente estará donde no estamos viendo. Efectivamente, no está nada que será la grande, pero...
2: Bueno, es una grada que yo en su día la vi cuando las declaraciones del entrenador esta semana que han estado metiendo, sí. Está precisamente pegado a esa grada, o sea, de espaldas. Tampoco evidentemente es una enormidad, 8.000, yo creo que está en obras, o algo así, vamos. Que es lo que menos nos preocupa, cuanto menos presión, mejor para nosotros.
3: Sí, eso, mejor para
2: nosotros. Estuviste en Yecla el año pasado, ¿no? Y eso tenía que ver bastante.
0: Pues no hay, joder, lo de Yecla era un campo grande, lo que pasa es que nunca había habido tanta gente contra el Numancia. Le salió ese año, pues justo el nuestro.
2: A veces es mejor un campo pequeño repleto, no demasiado grande.
0: Ahí apretaba la gente,
3: por eso, bueno, Alfon que estuvo, pero desde la tele daba la sensación de que el público estaba muy cerca y apretaba bien ahí.
2: Por ejemplo, ese fondo no está, yo no sé, yo creo que no hay mucha gente,
0: vamos, no hay mil y pico, te digo yo, mil y pico más
2: razón para pasar, hombre.
0: Malos del Numancia ya, pero que es que lo que juegan no es la gente, que los que juegan son estos que ahora mismo...
2: Porque tampoco tienen nada que perder ellos, están... En la categoría, es un equipo que toda la vida está más abajo.
3: Hombre, es un artículo, no sé si lo decía el entrenador o el presidente, el partido más importante de la historia, el Poblense, claro. Que nunca ha optado a... Sí que es verdad que estuvo en segunda ref, no sé si llegó a segunda B con el propio Óscar Troya, creo que sí, pero... Pero el partido más importante, porque sería dar el salto a, sí, a primera red, que nunca han estado, evidentemente, ¿no?
2: De todas maneras, el partido más importante en la historia de muchos clubes son los que han jugado contra el Numancia en liga regular. Sí, para ellos sí, ha sido, bueno, el partido. Sámanos, Arrianas,
3: la foto siempre en los pajaritos.
2: Ahora o... por lo que es la clasificación, pero estos equipos que han subido y que han visto a Numancia, que lo han visto por la tele, dice el partido más importante de su vida.
3: Claro, claro, claro.
0: Pues minuto de silencio el que se está guardando ahora mismo, a escasos minutos de que dé comienzo a este partido. Como nunca hacemos porra y no tenemos nada que perder, tampoco hoy, pues sí, vamos a hacer la Morales. Venga, ¿qué te apetece?
2: Ya estamos forzando
3: un 0-2, pero en la prórroga.
0: Venga, un 0-2 en la prórroga, Víctor.
2: Venga, yo voy a desear un 1-3 en la prórroga también.
0: 1-3 en la prórroga, yo voy a decir al minuto 90... 1-2, 1-3 en la prueba.
2: Yo lo único que deseo, de verdad, es una cosa, no se puede, evidentemente, pero si no vamos a subir de categoría, casi prefiero que terminemos.
3: Casi palmar hoy, ¿no?
0: Sí. No, esas agonías.
2: En la orilla ahí ahogado, chicos.
0: Eso es más duro.
2: También es cierto que si pasas hoy, depende un poco de las circunstancias, pero si pasas, que lo importante es pasar, llegas con todo el subido.
0: Hombre, no,
2: partido,
0: desde luego que sí.
2: O sea, que tiemble, no sé, un poco chulo ya por nuestra parte, pero que tiemble el rival que nos toque. Pero, de momento, a lo que estamos.
0: Empezará sacando el Numancia, que juega con su indumentaria, con la segunda equipación, con la camiseta blanca. Esa camiseta en recuerdo al Soria, ¿verdad, Víctor? Con la franja morada, con la pantaloneta blanca, indumentaria habitual, la del Poblense, con la camiseta a rayas rojas y negras y la pantaloneta azul. Empezará marcando el...
2: No, es azulgrana, ¿no?
0: Bueno, azulgrana, ¿no? Chico, azulgrana.
2: No distingue
0: ya... Camiseta a rayas azul y tal, pero azulgrana.
2: El negro y el...
0: Comienza el partido, rojo. Comienza la final, comienza el que podría ser, y esperemos que no, el último partido del Numancia esta temporada. Vamos, porque hay que estar concentraditos desde el principio. El primer balón que se va afuera, mira, nos dice por aquí Sergio Lor. 1-3, decís... Dejar las cañas, vale. Pues sí, pues yo me he echado mano. Y más que si pasa el Numancia. El primer balón que precisamente tenía lugar, de primera falta del partido, era sobre Alex Gil, la cometía Marco.
2: También quiero ver un poco dónde pone el nivel el árbitro, ¿eh? Porque es un partido también difícil para los colegiados. Sí,
3: Otro día...
2: me parece que es debutante en la categoría, sí, el colegiado de hoy. Entonces, a ver dónde pone el nivel.
3: El otro día, sin ser determinante, sí que nos pareció que a veces,
0: pues mira, si no se la juegan, pitar absolutamente todas, como el otro día. Que
2: era tu amigo, el del otro día.
0: Mi amigo, el del otro día, el de Ochoa.
2: Pitaba hasta los alientos en el cogote, vamos.
0: Exacto. Bueno, ahí la tiene el Numancia, que lo intenta por la banda izquierda. Gianni Guila tiene que parar ese balón, mete el culillo, intenta quitárselo, lo retrasa atrás, por ahí se la da Fermín de nuevo para Yannick, tiene que volver a retrasar el balón. Numancia lo está intentando por la banda izquierda, lo intenta poner Fermín, pues podía haber sido falta. Primer córner del partido.
2: Se anima aquí la gente.
0: ¿No me ha parecido córner?
3: A mí tampoco, me parecía que iba de Fermín, sí.
0: Sí, por el lado, como sido... lado en la pierna, yo creo, a Fermín.
2: Hacía como falta posteriori, ¿no? Más
3: sí,
2: que...
3: sí, va llegado tarde del Poblense, sí.
0: Efectivamente. Bueno, pues primer córner para el Numancia. Minuto 1.28 ya de partido. Qué bonito sería marcar aquí, ¿eh? Sería, vamos... Sería espectacular. Va Fermín, pierna izquierda, la pone Fermín, buscando el primer palo, el centro no es bueno, hay un rechace. Madre mía, el pozón arriba de Alex Gil, que la ha pegado fatal con la pierna izquierda, la manda al mar.
3: Se ha escuchado un Luis aquí con el colectivo más optimista de lo que ha sido.
0: Más optimista de lo que ha sido el disparo.
2: Vamos a decir que hemos acabado jugada, para ser positivos.
0: Bueno, minuto y medio ya se acabó jugada. Pues chicos, mira, habrá que sacar algo positivo. Hay tiempo, ¿eh? No vamos perdiendo, ni hay falta meter tres, ni volverse locos, pero sí que hay que ser verticales, incisivos, que es lo que decíamos y lo que pedíamos a lo largo de toda la semana. Ha recuperado de nuevo el balón en Numancia, lo hace en el centro del campo, es Musta el que abre a la banda, por ahí vuelve a encontrar a Fermín. Fermín que mira a un lado, mira al otro, sigue por su misma banda para Alex Gil. Alex Gil en cara, intenta irse de uno, de dos, le sale, balón al suelo, se la lleva el Poblense, que busca también por ahí la velocidad. Morales, ellos lo que van a buscar, lo que van a hacer mucho es esto, ¿no? Equipo muy defensivo, que en cuanto puedan buscan arriba a ganarte la espalda.
3: Sí, lo que le estabas pidiendo tú al Numancia, muy verticales esas transiciones.
0: Esas pérdidas.
3: Y luego, pues, el fuerte del balón parado, que es verdad que es un poco raro el gol que nos meten, es un poco una cadena ahí de errores.
0: Vale, de mala suerte,
3: creo que dos del Numancia pierden la marca, luego Iván, que creo que tiene un jugador delante y no la ve salir. Pero bueno, desde el fuerte también del balón parado, evidentemente ejecutado por Fullana, por el 17, veteranísimo, mítico del Atlético de Lares, creo que sonó para el Numancia incluso alguna temporada, y es el que ejecuta el balón parado y el que pone ahí un poco la calidad.
0: Bien nos hubiese venido ese señor, ¿no?
3: Sí, hombre, viéndolo, es verdad que está, no sé si tiene 37-38, pero el tío, la verdad que
5: sí. A mí en algunos momentos el otro partido me gustó, ¿eh?
3: Estuvo muy bien,
5: o sea, que fue de los que me gustó. Saque de banda para el Numancia, a la altura del centro del campo, pone Alain el balón en juego, la recibe el propio Alain, que tiene que retrasarla para Carlos, Carlos para Ian, la juega entre los centrales del Numancia. Este se la da Fermín, el cambio de ritmo de velocidad de Fermín, que se lleva a uno, sigue Fermín, que gana metros el Numancia, la apertura es buena a la banda, por ahí está Héctor Peña.
2: Este chico tiene que
5: no se atreve Héctor Peña, ¿eh?
2: No,
5: porque lo hemos visto y lo veíamos al principio, que intentaba, esa es muy difícil, la que intentaba ahora el Numancia, intentaba triangular, esa es muy complicada. La recuperación es buena, vamos a ver ahora si el centro, despeja la defensa, espera a ver que podemos una segunda, Leski, vaya, joder, más pequeñín, tiene que estar ahí.
2: Era balón del portero, clarísimo.
3: El partido igual puede estar cambiando el otro día, lo decíamos en las bandas, ¿no? Que el Alex Gil y Héctor Peña no estuvieron nada bien el otro
2: Totalmente.
3: Día. Totalmente,
2: no.
3: Vamos a ver si hoy sí que es el partido, porque Héctor encima estaba acabando bien la temporada, en el partido del Sámano, el del Langreo, sí. son buenos partidos, pero el otro día la verdad que no estuvo nada cerca.
5: Y la pérdida ahora de Gianni Buila, pues que se ha visto obligado a hacer falta, no le saca tarjeta, ¿no?
3: No.
5: ¿La Musta?
3: La es Musta, sí. La pérdida de Gianni.
5: La pérdida de Gianni y la falta de Musta.
3: La Musta que hacía la falta.
2: A mí me gustaría que Héctor Peña se equivocara, es decir, que lo intente.
3: Que lo intentase, por lo menos, sí.
2: Para ver que se ha equivocado, que no sea inédito como el otro
5: pero
2: día.
5: Es que parece que se le ve que no tiene, no sé si la confianza o... Sí, pues, joder, sí. Si es falta de Musta.
2: No hay margen para que no tenga confianza ya, o sea, chico, que lo intente y ya está.
5: ¿Qué le ha dicho el árbitro? Que es la primera.
3: Sí, el árbitro, bueno,
5: la sevillana ha dicho, mira la cara a cara que es la primera, no me saques amarilla.
2: Esto en el minuto 15 de la segunda parte, una amarilla.
5: Y menos mal, sí, en el minuto 5 te la saca, pues mala cosa. La falta que va a poner en juego el Poblense está muy alejada, casi en el anillo del círculo central del campo de Sapobla, buscando el borde del área y fuera de juego.
2: Mira, el Poblense va a estar muy tranquilito mientras vaya 0-1. Hay que meterles en dudas, porque ahora mismo es un equipo que sabemos lo que va a jugar.
3: Sí, está clarísimo. Era un poco el guión de la segunda parte el otro día, perdiendo, haciendo muchos parones, reanudando el juego pues lento, evidentemente, porque cuando todo lo que corra el tiempo a ellos les favorece. Como dices tú, con el 0-1 sí que ya empezarían un poco más los nervios.
2: Aprovechar la suya que tengan es lo que va a jugar.
5: Ellos por lo menos sí, pero ellos jugaron su plan de partido. A ver qué puede ser buena la jugada, buscando el pase. Al punto de penalti, córner para el Numancia.
2: Claro, es que
5: se ha equivocado ahora Héctor Peña, yo creo que se ha precipitado.
2: Claro, ese es además un pase de más tensión. Si quieres hacer esto fuerte,
3: le da mal con la diestra, que es verdad que es la
5: pena mala, pero no era
3: claro. Hemos visto poner buenos balones con la diestra, alguna asistencia ha dado.
5: Claro, fatal,
2: Johnny, y ahí saca petróleo, aunque esté malgrado.
3: Vamos, seguro.
2: Johnny te saca petróleo en esa jugada.
3: El otro día tuvo media ahí, esa que le da desde el suelo, y porque la saca alguien bajo palos.
2: Que la va a poner
5: Yannick Buila al saque de esquina, minuto 6 de partido. Poblense 0, Numancia 0, pierna derecha. Gianni la pone buscando el punto de penalti. No consigue rematar nadie. Va a recuperar el balón el Poblense. No tiene mucha prisa en salir a la contra.
2: No, pero eso es el peligro.
5: Eso es lo malo. Que te pillan ahí justo en el centro y como te pillan un poco.
2: Uy, va, y se le hemos regalado otra vez.
5: Vaya, espérate, que la tiene Marco intenta ponerla, busca el palo largo. Vaya rasquita que ha cogido ese balón, que parecía que se iba fuera, pero no, se ha quedado cortita. Va a haber ocasión para el Poblense, otro de nuevo centro, buscando Carlos arriba, adiós.
2: Gol.
5: Hasta luego.
2: Gol del Poblense.
5: Pues mira, minuto 6 de partido, se adelanta el Poblense. Lo último que podía pasar, pues haya pasado. Otro error defensivo. Porque había un tío solo ahí al rechace.
2: Sí, despeje blandito, como siempre.
3: Sí, es un segundo balón que no acierta a despejar bien Ian. No sé si es más de mérito de Ian o de alguien o del centrocampista o alguien que estuviese cerca para despejar ese balón, porque la verdad que era un poco complicado.
5: Gente dentro,
3: y Marco,
5: vamos,
3: que,
5: para el, no sé.
3: Y Marco que vuelve a meter gol, que es el que metió el gol
5: el
3: que marcó en la ida, el número 15, le parece que le ha servido para ser titular hoy porque el otro día fue suplente. Y aprovechando la oportunidad, evidentemente. La primera, pues, es verdad que era clara la situación. Un balón botando y él sin marca en el área, prácticamente.
2: Despeje blando.
5: Es que no hay nadie tapándole.
3: La engancha bien,
5: ¡hombre!
3: Pero muy fácil, sí.
5: Vamos, bueno.
2: Veían, flojísimo.
5: Pues con esto te cambia ya la peli por completo.
2: Qué facilito para el Poblense, de todas maneras.
5: Demasiado, y con qué poco,
2: sí,
5: ¿eh?
2: Con nada.
5: Y sí, con nada, qué poquito... Bueno. El Poblense se queda apenas dos ocasiones.
2: Mira, lado, bueno,
5: en los minutos de allí.
2: En la porra los del 1-3 ya lo tenemos ahí cerca.
3: Eso sí, a mí ya se me ha quedado la porra del minuto 7, pero a vosotros aún es dura.
5: No tenéis fe. Ahora lo que tenemos que hacer es seguir lo mismo, seguir siendo incisivos. Lo que pasa es que todavía más si cabe, porque ahora sí que sí. Ahora ya es que estás obligado no a marcar uno, a marcar dos.
3: Sí, a ver,
0: dos para llegar a la prórroga.
3: A ti no te cambia mucho, yo creo, porque tú tienes que marcar los dos igualmente. Ahora, a ellos sí que les cambia más un poco la película, evidentemente.
2: Más tranquilidad, total. Joder, tranquilidad. Y después la opción de un contraataque.
3: Ese arreón inicial, ese arreón que podía tener Numancia, pues ya, hombre, evidentemente todos esos arreones los tiene ya más controlados con dos goles de ventaja.
0: Escucha, es la primera que han llegado, ¿eh?
3: Sí, sí, no, era un balón encima. Lo estabas contando tú, un balón que se le va a pasar, creo que al propio Marco, al segundo palo, la coge otra vez, la vuelve a poner otro, sí, sí. Y un balón, la verdad, que
2: ese balón, según lo ves, pues ya casi lo que tiene que hacer es despejarlo a córner.
0: Pena, porque había empezado
2: forzado,
0: ¿sabes? El Numancia bien.
3: Se dice eso, sí.
2: No dejarla muerta.
3: Cuando
2: ahí,
3: ha pasado, lo que tienes que hacer es peinar el balón y no volverlo a meter.
0: Espera a ver la falta. Buah, está lejísimos, buscaba peinarla por ahí.
3: Carlos,
0: pero nada, directamente a las manos de Sabater. Decías, Morales.
3: Sí, lo que decía justo Víctor. Yo creo que encima este año que él, bueno, justo entrenando, le estamos metiendo un poco de tecnificación en esas cosas. Y desde luego lo que nos dicen los entrenadores que más saben es cuando ese balón llega llovido al segundo palo y no le puedes dar fuerza, que es lo que pasaba Ian. Lo que tienes que hacer, aunque concedas un córner, es peinar ese balón y no volverlo a meter, porque al final pasa por lo que ha pasado.
0: Por lo que ha pasado, efectivamente.
2: Es que a Numancia le está pasando mucho lo de despejes blanditos. O sea, en la frontal, despejes blanditos. O sea, sí, en la primera siempre las gana, ¿vale? Pero es que hay que despejar con contundencia o ceder un córner, claro.
0: En fin, minuto 9 de partido. Se ha adelantado el Polense 1, Numancia 2. Necesitaría dos goles el conjunto de Soria antes, eso sí, del minuto 90. ¿Para qué pasa ahora con el balón, chico? Claro, bueno, está cambiado por otro, por otro lado. En fin.
3: Cambiado.
0: Lo ha dicho Fermín, ¿no? Sí, el que la ha comentado.
3: Fermín,
0: lo que decíamos, que necesitará dos el Numancia, por lo menos para forzar la prórroga. O sea, ya no vale con uno, dos mínimo para forzar la prórroga.
2: Bueno, queda mucho todavía, ¿eh?
0: No, claro que queda. Estamos minuto 9, casi 10. Lo intentan el Numancia por la banda derecha. Por ahí es Héctor Peña el que aparece. Héctor Peña intenta buscar el centro.
2: Héctor Peña.
0: El balón era bueno, buscando a Johnny. Estaba atento Sabater para ir al suelo.
3: No era mal balón ahí de Héctor, que se quedaba un poco sin
0: de peligro igual, a que más. Lo que pasa es que tampoco no está atento Johnny, muy complicado.
3: Sí,
0: ah,
3: es verdad que...
2: Como no conecten Héctor y Johnny, sí. Mal cosa, ¿eh?
3: Juancho un poco más descolgado.
0: Juancho en el momento está desaparecido.
3: Sí.
0: O sea, Juancho...
2: Es que el despeje es...
0: A alguien que haya llegado ahora le pregunta si está jugando Juancho, como lleve viendo estos 5 o 6 minutos, te dice que no lo sabe.
3: Poca bola ha tocado, la verdad.
0: No ha tocado ninguna, yo creo, vamos. Pero bueno, madre mía el gol.
2: Es que yo, más que falta, la clave ha estado más que en que esté solo el jugador, que puede ser por el que se mueven los jugadores, más que nada es por el despeje.
3: El despeje,
2: o sea, es un despeje blandísimo que no puede
0: ser. El despeje
2: se
0: la deja perfecta y ya no te cuento, pues en fin, estamos viendo el gol justo repetido. Lo intenta de nuevo el Numancia por la derecha, el centro, ensayo.
2: De Alain
3: García.
0: Ensayo de Alain García. Buscaba a Alex Gil, que
2: el realizador le ha echado la culpa a Alex Gil, pero era Alain
0: el que había puesto ese centro, efectivamente. Centro malísimo. Nos ha hecho pupita el gol, ¿eh?
2: Y ahora la tranquilidad de esta gente, que ya demostró los pajaritos, que es muy capaz de perder tiempo. Bueno,
3: sí, controlado muy bien el tiempo.
0: Controlado los tiempos, flipas.
3: Ahora yo creo que no, pero el otro día los pajaritos sí que calmaban mucho el partido, pero cuando les interesaba darle ritmo, le daban. Ahora, evidentemente, sí. Pues... todo lo que sea darle ritmo, falta encima ahora de Ian, todo lo que sea darle ritmo, pues perjudicial para ellos, así que lo van a calmar todo lo que puedan.
0: Pues sí, todo lo que pueda estar el balón parado, como ya vimos aquí, y el Numancia pues va a ser contra eso, contra lo que va a tener que luchar, además de la falta de gol, bla, bla, bla, bla, bla.
2: ¿Sabes lo que pasa? Al final, ya, por lo cierto. Que te da impresión es que se está jugando toda la eliminatoria lo que quiere el Poblense.
0: Hombre, claro.
2: O sea, es el guión de ellos, y es lo que te da rabia, es que se está jugando lo que quieren ellos, y le está saliendo baratísima la eliminatoria de momento.
0: Espérate a ver la falta, que la va a sacar Fullana. Esto nos dio guerra aquí, ¿eh? En la ida es el que pone todos los balones parados, como decía antes Morales, y va a ser el que va a poner la falta con la pierna derecha. No está alejadito, pero desde la puede poner perfectamente.
2: Ángel dice que salgan.
0: Pero perfectamente, sí. Claro, que fuercen ahí el fuera de juego. Mira la rosquita del centro de Fullana, se ha quedado un poquito corto, intenta despejarla.
2: Como siempre, vamos.
0: Busca el despeje, es bueno, a ver si puede salir a la contra, lo tocaba Juancho. Balón a saque de banda para el Poblense.
2: Y otro despeje corto, hemos estado atentos para recogerla, pero si los despejes así, que hay alguien en la frontal para evitar que el disparo del...
3: Sí, a ver, así... Lo que decías, justo la frontal ha sido, lo hemos visto en muchos partidos y nos han metido gol, me acuerdo del Deportivo Fabril, no se ha cubierto bien esa zona, ¿verdad?
2: Muchísimo gol.
0: La ha perdido la Numancia, intentando sacar ese balón controlado.
2: Muy guapo el entrenador de ellos, pero queremos ver.
0: Preciosísimo, la falta.
3: Falta de Musta.
2: Pues le está diciendo ya
0: muy
2: que...
0: Muy alejada también.
2: Que tenga cuidado.
1: le estará.
5: Hombre, lleva dos o tres, las dos o tres que ha habido han sido de Musta, pues, al final.
1: Sí, porque la primera, lo que decía Víctor, que llegas en el minuto 60 y amarilla seguro, es verdad que era la primera, minuto tempranero. Pero
2: y aquí la gente en el bar está aprovechando para almorzar, ¿no? Y para pasar.
5: ¡Hacen bien!
2: De momento, porque eso que nos llevemos por delante, ¿no?
5: Eso que te llevas por delante, como decía alguno cuando ha venido, de hecho, los disgustos con la tripa llena. Y es verdad. El centro buscando la frontal del área para evitar por ahí Carlos que salga ese balón. La pega Carlos buscando muy larga a Juancho, buscando a la espalda de la defensa.
2: Bien ahora,
5: del
2: bien.
5: El Poblense ha tapado bien Juancho ese balón para que saliese.
2: Bueno,
5: pues mira, lo ha tapado mal porque eso se ha quedado banda para el Poblense.
2: Creo que le ha cargado y finalmente lo ha dado con el pecho.
1: Sí, yo creo que con el pecho al final acaba con ahí Juancho.
5: En fin.
2: Pues ya que no lo sabíamos, perdiendo 1-0. Minuto 13, 14 ya.
5: Se notan los ánimos, ¿no? También un poco.
2: Okay, se nota. No es el partido de hoy, es el de vuelta ya.
5: No, es el de vuelta, efectivamente. Momento, minuto 14, Poblense 1, Numancia 0. Y a ver hasta dónde puede llegar la agonía en el día de hoy, si es que no cambia la peli de esto, que tendría que cambiar muy mucho, para que el Numancia sacase de aquí un resultado positivo y llevarnos una alegría.
2: Estamos como el día de los pajaritos, que al final no es lo mismo 0-1, evidentemente, que 0-2. El 0-1 todavía no da cierta esperancilla, pero cuidado. Según está el partido,
5: 0-2, chapamos, claro, ponemos música.
2: Exactamente, almorzar más todavía.
5: Y nos vamos a almorzar también con toda la gente que hoy se ha reunido aquí también con nosotros en Discotasca Trancas, que les agradecemos, por cierto,
2: muchísimo
5: el acogimiento. Ahí el pase que buscaba por ahí Juancho, precisamente entre líneas. Buscaba a Johnny, pero ha estado atenta a la defensa del Poblense para cortar ese balón. Es precisamente el Poblense el que la tiene. Por la banda izquierda le tapaba Héctor Peña, el balón fuera, saque de banda para el Poblense.
2: Tienen tiempo hasta llevando la pelota.
1: Sí, lo calman, bueno,
5: calman el juego, efectivamente.
2: El equipo italiano de los de antes, esto de, no digo de, bueno,
5: con la calma, con la tranquilidad,
2: pero sí, tranquilos.
1: Y además, pues, que se conocen todos mucho. Es Oscar Troya, no sé si son 10 o 11 años.
5: Son todos de allí.
1: Son 10 o 11 años como entrenador y muchos no llevan muchos años seguidos, la mayoría del equipo, pero bueno, como lleva tantos años Oscar Troya, al final hace dos temporadas, hace cuatro coincidiste y entre ellos se conocen mucho y ellos evidentemente pues suma. Y además en el playoff, que por cierto no se está notando mucho la experiencia, evidentemente no se está notando nada, porque nosotros, lo conté el otro día, tenemos hasta 10 o 11 jugadores que han jugado ya eliminatorias de playoff de segunda, ellos tan solo dos, y parece que ellos son los más veteranos, vaya.
5: Pues sí, o por lo menos los que mejor saben medir los tiempos.
2: Estos playoffs son cosas de veteranía, ¿no? De
1: sí, yo creo que eso cuenta, pero no se está notando, yo creo que eso suele contar, pero ya te digo, nosotros tenemos 11 o 12 jugadores, entre ellos gente, pues no está jugando, por ejemplo, Bonilla, pero son 3 o 4 ya playoffs, ya a tus espaldas. Y esta gente que tiene a Fullana, que sí verá que lleva unos cuantos, pero poco más, aparte de Aitor Pons, que está en el banquillo. Los demás siempre de tercera catalana, tercera balear.
5: Sí, todos ahí.
1: Sin opción a ascenso a segunda red y ahora con un playoff ascenso a primera red y esa veteranía, esa experiencia que yo creo que siempre se nota, suma, parece que la tienen ellos.
2: Después de este entrenador con 11 años en el banquillo de la isla, conocerá a todos los árbitros hasta nacer. Vamos,
1: sí,
2: ¿no?
1: Tiene que tener
5: a todos. Madre mía, la falta que hemos sacado ahora es el claro ejemplo de muchas de las cosas que fallan. O sea, sacas una falta buscando a Juancho.
1: A Juancho.
5: Y directamente se va afuera, no hay nadie más por ahí, ni siquiera en los alrededores. No la pones bien para que intente Juancho bajarla. Bueno, en fin. En fin, tenemos tarea por delante. Minuto 17 partidos, se nos hace hasta largo. Como no cambia esto la peli, ¿eh? Yo siento ser tan negativo, pero es la sensación que tiene un poco uno. Ojalá ojalá me calle.
2: De momento nada nuevo bajo el sol, De momento nada nuevo bajo el sol. El Numancia de toda la temporada. El Numancia que...
5: No, porque has empezado siendo muy vertical y ahora sí te está haciendo un mundo llegar hasta allí. Bueno, un mundo, mira, bueno, ahora el que tiene el balón es

0: A la banda, uy madre, que hacía el amaguito, podía pegarla, se la coloca con la pierna izquierda, abierto el Poblense, a la banda, cuidado el disparo altísimo de nuevo, saque de puerta para Iván Martínez, ¿quién la ha pegado? ¿Fullera? No.
1: Parecía Fullana, sí, Fullana. Ahora Fullana. Vamos con la cámara, se va con Fullana, así que...
0: Digo, que se anima a pegarla desde lejos, pues...
1: Del todo no es mala la idea de suya, porque el Poblense ya había acumulado mucha gente delante de balón. Acabas jugada y es verdad que se ha ido muy lejos, pero bueno, acabas jugada, que es lo que te interesa, con esos dos goles de ventaja que tienes ahora mismo en la eliminatoria.
2: Creo que podíamos sacar ya, ¿no? Vamos,
1: sí,
2: cayendo.
1: Estamos
2: es
1: aquí.
2: Que, no, a ver, sí. No sé, vamos.
1: Estaban ahí entre Carlos y Iván, no sé qué pasaba. Pero
2: ya, estamos ahí pues ensayando alguna jugada en la Ciudad Deportiva o algo, no sé, es que...
0: Eso es lo que me sabe a mí malo, el perder ahí, claro, es el centro del campo, eso es lo que me sabe a mí.
2: Eso es ritmo.
0: Me sabe a cuernos, efectivamente.
2: No, pero bueno, la sensación de prisa, pero sí de tensión, hombre, un poquito de...
0: En fin, a recuperar el balón el Numancia, que ahora sí que la vuelve a jugar por el centro del campo. Ya la esfera en el campo del Poblense.
2: Se ha vuelto a dar con la derecha.
0: Pase larguísimo buscando a Johnny, saque de puerta para Sabater.
2: A ver si es zurdo y estamos aquí...
3: Vaya melón que le ha mandado,
0: ¿eh? Igual ha dicho, me ha salido bien una, pues voy a por otra.
2: No, pero es que
0: ha
2: dado con la derecha, digo.
3: A lo mejor...
0: Pero no. Saque de puerta. Poblense 1, Numancia 0. Minuto 21 ya de partido. Dos goles tiene que marcar.
2: El otro día el portero conjunto soriano tangarnos 3 minutos seguro el portero.
0: Uy, 3 minutos.
2: Él solo.
0: 3 minutos.
2: De esas que no
0: tres
2: se
0: minutos
2: descuenta,
0: hubiese
2: ¿no?
0: sido una decepción. Más de 3 minutos, seguramente.
2: No, pero el portero solo, de esas
0: no, que
2: no
0: sí,
2: se
0: que sí, el portero solo, te digo. Intentaba el Poblense por la banda izquierda, por ahí enseguida. Buscan a Peñafort, etcétera, etcétera. Y ahora sobre Juancho, que era el que caía al suelo, ha dejado seguir el árbitro a la banda. Esa Alex Gil, el que la tiene, la puede poner Alex Gil. Saque de puerta.
1: La ha aguantado bien Pep Payera.
0: La ha aguantado bien, pero hay que intentar ponerla.
2: Un poquito más de sangre, ¿eh? A ver.
1: Sí, nos metemos un poco con Héctor Peña, pero la eliminatoria de Gil también está siendo un poco decepcionante, la verdad. Es verdad que de Héctor yo creo que esperamos un poquito
0: de
1: más.
0: Héctor esperas un poco
1: nos
0: más, pero bueno.
1: Nos ha parecido mejor, pero de Alex...
2: Alex está más regular, pero le falta. Y esto es que yo creo que es mejor técnicamente, ¿sabes?
1: Yo creo que sí, que Héctor es mejor, que ha tenido... destellos mejores, evidentemente, a su golpeo nos...
2: Sigue siendo el partido las bandas, ganar por las bandas, porque Johnny lo tenemos
1: es
2: ahí.
1: Es un poco la idea también, de Numancia, claro. Parece, o sea, aparte que lo decimos nosotros, es un poco la idea de Ángel, un poco sí. Por las bandas. La movida, pues que Alex Gil...
0: Falta ahora otra vez, sí. Una tarjetita, creo que se la ha sacado, ¿no? O sea, parecía que se echaba mano al bolsillo, ¿no?
1: Es que nos estamos ahí con Fermín, pero parecía, ¿sí? No, vamos a ver si...
0: No se sabe. No creo.
1: No
0: le ha dado tiempo. No ha dado tiempo a apuntarla.
2: Tampoco creo que sea.
0: La tiene Alex Gil, el centro. Este va un poco más fuerte. Joder, es que no sale ni a correr, macho. Es que, madre mía, también. La mala suerte también. Gracias a la suerte. Estamos en parte aquí. Fermín, buenos días. Y ahora esta sí la va a sacar.
1: Ahora sí que parece amarilla, ¿o no?
0: O tiene.
1: Se echaba la mano al bolsillo. Amarilla.
0: Amarilla para Fermín.
1: Musta, que se para Fermín. Sí, es verdad que parecía que había una falta
0: sobre Musta.
1: Hay un agarrón raro que no le dejaba.
0: Está agarrando el pantalón.
1: Está agarrando el pantalón y no.
0: Desde
1: no
0: el
1: le
0: principio.
1: Deja
2: ahí sí,
0: durante bastante rato.
1: Descaradísima.
0: Descaradísima. Y luego lo que, pues mira, una de estas que te acaba en una falta tuya de Fermín con amarilla encima y al lateral. Y con Fullana que la pondrá desde ahí si te descuidas.
1: Sí, el centro del campo, si te descuidas, sí, la mete área y se quita de líos.
0: Decía que el otro día no me gustó el árbitro. Hoy de momento tampoco me está gustando. No es excusa, ¿eh?
2: Ruiz,
0: de los Ruiz de toda la vida. Mucho Ruiz. Pues precisamente Fullana, que pone su mano larguísimo. Buah, ellos no se van a complicar ni media.
2: Lo ha sacado a los Numancia.
1: No iba nadie, buscando
0: nadie, balance. No se van a complicar ni media. Solo sí, que no se ven a la necesidad, no van a ni atacar. O sea...
2: Pero esto es la que tienen presente. No saben qué hacer.
0: Buenos días, Iván. Vamos perdiendo 2-0. Necesitamos marcar 2 golitos. Que alguien se lo diga, por favor.
2: Claro, esa decisión, pues la tomas antes. No se ofrece nadie. Claro. Es que muchas veces son las sensaciones que te dan. Es decir, no sabes qué hacer con la pelota. No tienes criterio. No tienes decisión.
1: Sí, pues mira que el mensaje encima de Ángel era...
0: Y lo que empieza a ser un poco esperanza, pues se acaba tornando también ya en desesperación y etcétera, etcétera.
2: Menos mal que hemos recuperado bien.
0: Por eso habría que irse, por lo menos, al descanso con un empate. Y eso es lo que ahora mismo, vamos, de momento lo único que te firmo. Saque de banda para el Poblense. Minuto 24 de partido. Poblense 1-9.

0: Sacrificio cero.
1: Tiene Yankee razón. Está conduciendo la pelota, está apurando y no se le ofrece nadie para apoyar.
2: No tiene opciones. Claro. La verdad que empieza a conducir hacia adelante y...
1: Se está encerrando el hombre, pero sí. Ofrécete.
2: Sin ideas. Un poco lo contrario a lo que decía Ángel en rueda de prensa, que decía, bueno, que había hablado, no sé si el viernes mismo que día, que un poco la idea del partido, de qué fallos habían visto en la ida, que parece que todos los jugadores y ellos remaban en la misma dirección. Y, el mensaje, por lo menos para mí, era esperanzador, pero es que no sé, estamos viendo una cosa que...
1: Estamos viendo un partido habitual de temporada del Numancia este año. Habitual total, de fuera de casa.
3: Ni más ni menos.
1: Es un partido de noviembre o de diciembre fuera de casa, normal.
3: Ni más ni menos. Vaya error ahora, la pérdida en el centro del campo. Recupera el balón el Poblense, que puede tener ocasión, repliega. Defensa el Numancia. Pues se ha salvado de por ahí, pero
1: cosa, porque es que no tiene decisión de medio segundo. Si tuvieran cierta decisión y
3: por eso ya, lo que hemos dicho antes, que no va muy a resguardarse atrás, pero de la que ha robado Soler, pues mira si tira más para adelante.
1: Tiene que ver muy clara. Tiene que tener una situación muy clara para decidirse arriba. De momento no arriesgan nada.
3: No, ni van a arriesgar. Estos tenían varios planes y uno de ellos era, si nos adelantamos en el marcador, a resguardarnos.
1: Está saliendo el plan ideal.
3: Que sabemos hacerlo muy bien. Pues mira, se han adelantado. Minuto 8, ¿no? Han marcado.
2: Minuto 7, 8.
3: 7, 8, ¿no?
2: Sí, por ahí ha estado.
3: Y desde ahí, pues a resguardarse. Ian saca el balón, sobrepasa el central, el centro del campo. El balón a Alex Gil, saque de banda para él. Poblense.
1: El entrenador escribió un guión antes del partido de Soria.
3: ¿Quién?
1: El entrenador de ellos, y le salió guión. Y ayer escribió otro guión por la noche y dijo, va a pasar esto, mira. Ideal.
3: Bueno, yo no sé si ellos que te hubiesen firmado obviamente un gol en el minuto 8, obviamente, igual que lo hubieses firmado tú, que se lo han encontrado y no se lo esperaban, pues también te digo que también que vos esperaban otro número. En fin, minuto 26, el que la recibe es Johnny, balón abajo para Juancho, él tiene que retrasarla, es Gianni que el que tiene, cambia el juego. Por ahí aparece Alain García la abre a la banda para Héctor Peña hace la maguita, la pone Héctor Peña con la pierna izquierda. Pasado. No hay nadie al remate, saque de puerta para el Numancia, para el Poblense. Pues la peli de todos los días.
2: Sí, es verdad que más allá del acercamiento de Johnny, que sí que puede haber entrado, pocas ocasiones ya más, minuto 27. Nos cuesta mucho pisar su área, ya ni forzar esos, al final un poco como acababa el otro día el partido, sin agobiarle, sin acosarle, sin cargar el área aunque sea, ¿no? Sacas algún córner, sacas algún saque de banda, estás cerca en su campo y se acaba un poco igual, ¿no? Nos cuesta mucho pisar su área.
1: Después fuera de lo futbolístico, el lenguaje que te transmite.
3: Hombre,
1: eso sería total, ¿no?
3: Es que a mí eso es lo que más me puede llegar a preocupar. Ya no simplemente los dos goles, que creo que si apuras un poco y andas un poco vivo y marcas uno, puedes llegar a marcar otro. La ha dejado seguir porque tenía el balón el Poblense.
1: Esa
3: al suelo
1: falta,
3: Fermín
1: falta,
3: la ha recuperado.
1: Por falta de decisión de Musta también.
3: Para una que no nos pitan, déjales.
1: Ha podido ser tarjeta tranquilamente por la falta de decisión.
3: Yo creo que sí también, hasta a puntito de... Alain García la abre a la banda. Por ahí está Héctor Peña tiene uno enfrente. Héctor Peña vuelve a hacer la de todo el rato, la de irse para atrás, intentar ponerla desde ahí. La jugada no es mala. Ahora no ha podido hacerle el balón para Musta para Fermín para Juancho. A puntito hasta de perder la Numancia. Ha tenido que recuperarla Fermín Ruiz. Se la juega Carlos por el centro. Musta de nuevo a Carlos que lo intenta ahora por arriba. Por ahí la gana el Poblense. Balón de nuevo arriba, al salto Carlos de segundas, le vuelve a dar de cabeza.
1: Se estorba, ¿verdad? Musta con...
3: Se estorba todo el mundo, se estorba. Aquí sí. Víctor. ¡Todo el mundo! Y el que tiene el balón mientras tanto es el Poblense. Minuto ya 28, casi 29 de partido, va perdiendo en Numancia. Lo hace por 1-0, dos goles son los que necesita el conjunto Ángel Rodríguez para por lo menos forzar la prórroga. Bien ahora Ian. Recuperando ese balón, sí, fuera Ian al ataque. No era mala, pero la ha frenado Alex Gil. Le doblaba Ian por la izquierda. No la ha visto claro y no se la ha pasado. Es Gianni. ¡Qué disparo durísimo de Gianni! A la izquierda de Sabater. La sacó de puños el portero del Poblense. Otra ocasión para el Numancia. Minuto 29 de partido. A ver si sirve para animarnos por lo menos un poquito más. Johnny se vuelve, intenta irse de uno, no lo consigue, recupera el balón la defensa del Poblense. El balón arriba de nuevo Carlos de cabeza, contundente el central del Numancia.
1: Lo que nos falta, que el portero fuera bueno. Porque hay muchas veces que no sabemos ni cómo es.
2: Es verdad, que el otro día poco le probamos y hoy
3: el otro día poco lo probamos, lo que nos faltaba, que el portero fuese bueno.
1: Pues la solución es esa, ¿eh? La solución es irnos por la calle del medio y empezar a... Porque Yannick pues, tiene buen disparo, ¿eh?
2: Sí, hombre,
1: pues
2: por
3: hoy... No, la pego bien. Me ha sorprendido. Mira el balón ahora, que también es bueno el pase. Llega Alain, Alain la pone con la derecha. Johnny, corner, sí.
1: ¿A la puerta?
3: En fin.
2: Es clarísimo, dice Johnny, es clarísimo que corner.
3: Es clarísimo lo está diciendo, sí.
2: Sí parecía, Corne, vamos.
3: Pues lo que será es saque de puerta para el Poblense. Y un jugador de ellos también quejándose, protestando por algo, no sé exactamente.
1: Pues
3: por
1: la falta de suponemos que de Musta.
2: De Musta de antes, sí, pues. Porque la verdad es que la ha dejado seguir, no le ha sacado la amarilla, pero era merecedora.
1: Las pocas veces que he visto a Musta con falta de decisión. Y por eso se hacen
2: sí, los duelos le está costando, sí, con falta de decisión, le está costando imponerse al equipo en general, pero a Musta, que es habitual ganador de esos duelos, le está costando, ¿eh?
3: Saque de puerta del Poblense, pone el balón larguísimo, le intenta recuperar Numancia, lo consigue. El toquecito de Yannick buscando a Alex Gil. Saque de banda para los de Soria.
1: Hay que marcar, ¿eh?
3: Joder, o sea, está bien. Pepa Lleras, este está bien en defensa, ¿eh?
1: Hay que marcar, sí, en esta primera parte.
2: El otro día le sacaron la amarilla pronto, pero aguantó todo el partido el capitán. Y hoy también está muy bien secando a Alex Gil, vaya.
3: Sí, está bien, sí. Minuto 31 ya, Poblense 1, Club Deportivo Numancia 0. Lo intenta Numancia, nuevo banda derecha. Incisivo está por ahí el conjunto de Ángel Rodríguez. Lo va muy largo, muy pasado, no la recibía nadie. Directamente a los pies, en este caso, de Sabater. Ya pone el juego en conjunto Balear. El esférico, de momento minuto 31 de partido, 2 goles. Recordamos, necesita el Numancia, que va perdiendo. Poblense 1, Numancia 0. Es buena la recuperación ahora de Ian. Es que pase a la más absoluta de las nadas, directamente fuera, a esa banda que era la que ocupaba el Esgil. Saque de banda para el Poblense.
1: Mira qué caras, ¿eh? Es que las caras,
2: sí,
3: a mí es lo que más me preocupa, porque mira, pues palmas, pero estás hasta el último momento ahí dejándote todo, pues chico, mira.
1: Además, aparte podría ser minuto 90, nada. Pero es que hay tiempo todavía.
3: Ahora estás en el 32 y ya ves alguna de las caras que estás viendo y dices, mala cosa.
2: Sí, es que alguno transmite que aunque se te ponga de cara el partido, no sé, me acuerdo de la expulsión aquella de Diego Rollo, que te puede pasar a ellos. Pues una aquella de Diego Rollo en casa contra el Chiclano, que te cambia el partido, evidentemente, pues algo le puede pasar a ellos, que se queden uno contra uno, haga la roja.
1: Claro.
2: Pero el lenguaje gestual de algunos es que aunque se te ponga muy muy de cara, no parece que no confían o que no creen o no sé.
3: Sí, sí.
1: Transmitido mucho.
3: Es como de desesperación, no sé, vaya falta ahora, nada,
2: la pita.
3: Si la pita es tarjeta, ¿no?
2: Parecía, no sé, es un agarrón.
3: Si pitas eso, tiene que ser tarjeta.
2: El central de ellos, sí, la pide aquí la afición también.
3: Pero ¿cómo la va a pedir? Pero si es que no, pero si es que vamos, o sea, no sé.
2: Sí, parecía un agarrón claro y se la ha sacado porque está protestando. Mejor se la ha sacado.
3: Ah, pero no sé si la habrá sacado.
2: Yo creo que a Martí Palleras, al 16, creo que es. Sí, está protestando el capitán y Fullana también, yo creo que se la habrá
3: sacado. Está protestando medio equipo.
2: Se la habrá sacado porque nos parecía clara también.
3: A esto le habrán dicho que el chaval es recién ascendido el árbitro, meterle un poquito de...
2: Bueno, eso lo tendrán, vamos.
3: Un poquito de presión.
2: Eso estudiadísimo desde luego, vaya.
1: A ver si están protestando simplemente la falta, ¿eh?
2: No, bueno, ahora no vemos justo, pero sí, se abre un cartelillo ahí amarilla para Martí.
3: Sí. Yo creo que sí que ha sacado amarilla
2: para Martí, para el central de ellos, el 16, central derecho, Martí Palleras. Amarilla y había una Fermín antes.
3: Efectivamente, tenemos dos amarillas en este encuentro. El que la tiene es Alex Gil. Bien, Alex Gil ahora, que se iba de uno, que se trastabillaba ligeramente. Juancho ahora la abre a la banda muchísimo para encontrar a Alain García. Alain por Héctor
1: ahí
3: Peña.
1: Tiene que salir.
3: Héctor
1: ahí.
3: Peña, vamos, Héctor, venga, que tú eres bueno. El centro de Héctor.
1: Corner.
3: Fuera,
1: corner. Bueno, venga, vamos.
3: Sí. Venga, ahora está mejor el Numancia, por lo menos un poquito más incisivo. Minuto 33 de partido, es corner para el Numancia, que va perdiendo. Va perdiendo en Sapobla, Poblense 1, Club Deportivo Numancia 0. Y lo estamos contando en la sintonía de Vivo Radio Soria, desde aquí, desde Discotasca Trancas. Han venido muchos aficionados, por cierto, del Numancia.
1: Fuera de juego, tranquilamente.
3: Si está aquí,
2: sí, estaba el 3,
3: está Palleras aquí rompiéndolo. Vaya centro, vaya córner, vaya a la más absoluta de las basuras espaciales. Es muy malo.
2: Sí, el primero también antes del gol ha tenido otro Fermín, también muy corto.
3: El centro ahora Johnny arriba, le daba de espaldas a Remanguillé, se ha ido el balón desviado por ahí, acaba en los pies de Sabater. Ya pone en juego el balón el portero del Poblense.
1: Hay que empatar por lo menos antes
3: de
1: descanso.
3: Lo va a buscar por la banda izquierda. Por ahí ha recibido el balón Fullana. Gana metros ahora el Poblense. Pues ojo porque han llegado. Yo no creo que lleguen más, que la estadística es buena. Ahora nos vamos a la publicidad. Minuto 34 ya de partido. Nos vamos mientras ataca el Poblense.
2: Nos vamos
3: a la publicidad. ¿Sois pipipi? Mala cosa, espero, o me imagino. Vamos a la publicidad. Si pasa cualquier cosa, paramos, volvemos.
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3: 39 minutos ya de partido. Poblense C1, Numancia 0. Ojalá fuese Poblense C1, Numancia 1. Pero de momento va perdiendo el conjunto de Soria en esta vuelta de la ida del pleo de ascenso a Primera Federación. ¿Ha pasado algo durante la Descom, Morales?
2: Pues acercamientos del Poblense. Ha habido una falta a favor que es verdad que la tenía Fullana ahí. Al final le daban la barrera, pero bueno, casi toda la publi.
3: A ver, Juancho, que lo intentaba ahora, se la da para Fermín, el centro de Fermín, muy pasado, directamente fuera, intenta Alain, no ha salido el balón, sigue todavía la jugada, lo que pasa es que el que lo tiene es el Poblense, que ahora se intenta despejarlo, lo consigue, casi en dos, tres tiempos para salir, puede haber falta, la pita el colegiado, no la ha pitado, la deja seguir, sigan dice, mejor, porque había jugador el Poblense al suelo, el Numancia ahora jugando muy adelantado, en el campo prácticamente del Poblense. El que la recibe es Fermín por el centro del campo, ahí encuentra Musta el amago, el taconcito, la juega para atrás para dársela a su compañero, a Yannick Buila, se la juega por ahí para Héctor Peña que mira a un lado, mira al otro, se la ruletilla, en la banda le acompaña Alain, hacia Alain va el balón, madre mía, ven cómo ha perdido ahora ese balón ahí, madre mía. Está a puntito o de resbalarse o algo.
1: Mira, tienen ellos
3: y la recupera el Poblense.
1: Una claridad posicional. Cada vez que recuperan la pelota saben exactamente dónde está el compañero. O sea, lo tienen automatizado. El Numancia que no sabe qué hacer con la pelota, ellos lo saben de sobra.
2: Sí. Ha pitado fuera de juego, ¿eh? No ha pitado falta ahora.
3: No ha pitado la falta, ¿no? Lo que ha pitado es el fuera de juego.
2: Juego de Peñafor, que se queja de un golpe ahí.
3: O sea, mirarán porque, claro, él se queja de un golpe en la cabeza. Peñafor, el otro, no el 3. El otro Peñafor.
1: Sí, se ha llevado un codazo, ¿eh? Pero bueno, que son 3 minutos otra vez en el campo.
3: Estaban fuera de juego. De momento es lo que ha pitado el colegiado. Y lo pondrá el balón Carlos. ¿Cuánto queda Morales para que acabe la primera parte?
2: Menos de 4 minutos. 3 y medio. A ver si da uno de añadido por el gol.
3: 3 y medio, vamos, que esta puede ser buena. Bueno, control de Alex Gil por el centro para Juancho. La tontería de Juancho. Madre mía. Madre. Impresionante, ya, yo creo que la gente ya aplaude de modo irónico, porque sí, madre mía.
2: Madre mía,
3: estás en la frontal del área, intentas darla por arriba como en fútbol sala. En fin, para la más clara que parecía, porque la jugada de Alex Gil había sido buena, pero luego nada, a ver esta, de nuevo la tiene Juancho se va de uno, lo consigue, Juancho intenta pegarla, puede haber falta, la quita la bolsa y amarilla. Amarilla, pues es para el otro central, ¿no?
2: No, es para Gia Quinto.
3: Ah, es verdad, es para Gia Quinto, que había bajado.
2: Para Gia Quinto, que la verdad que está un poco caliente.
3: A mí me
2: parece que llega adelante si no es falta. Ahora, le ha hecho un gesto al árbitro que evidentemente es un playoff y no le vas a expulsar. Pero le ha hecho el gesto este de darle la mano atrás.
3: Sí, eso en primera te cuesta.
2: Eso en primera en un partido regular, en un playoff no te la van a echar. Pero en un partido así regular, vamos.
1: He visto la reacción.
3: Otra vez se la está haciendo, de hecho.
1: La reacción de la gente aquí, con qué poquito la gente se ha ido.
3: Joder, pero si es que no nos queda otra.
1: Tenemos el bar a reventar de gente.
3: Si es que cómo no nos vamos a alegrar. Por poco, ya no tengo nada si marcásemos.
1: Esperando una pequeña alegría.
3: Ya no tengo nada si marcásemos, pero bueno. En fin. La jugada es buena. ¿Quién la puede pegar? Yannick, ¿tú crees? Yannick Fermín, uno de los dos igual, ¿o qué?
1: Tiene que ser Yannick, hombre. Igual por el perfil esto,
2: por el perfil igual es más de Fermín. Ahora, por los cornes que ha ejecutado Fermín, casi que le pegue
3: Yannick. Yannick ha marcado ya, es falta, ¿no?
1: Metió uno muy bueno.
3: Venga, confiamos en Yannick Buila. Minuto 43 de partido. Poblense 1, Club Deportivo Numancia 0. Falta peligrosa en la amarilla que veía el 5 del Poblense, que la veía aquí a Quinto.
1: Por cierto, ¿cuánto se ha perdido en la primera parte? Pues es que mucho. Se ha perdido como 3-4 minutos.
3: Se juega muy poquito. Se juega muy poquito.
2: Se va a añadir uno como mucho.
3: Y se añadirá uno, efectivamente, porque no había grandes pérdidas y tal.
1: Sí, la ha sabido.
3: A ver la falta. Cuenta. 4 jugadores sobre la barrera. Pita el colegiado. Hace el amaguito. El balón raso. Hay un rechace. ¿Quién la ha pegado?
2: Héctor Peña.
3: Héctor Peña. Pues la ha pegado como el culo.
2: Amagaba Yannick y en la segunda ya le pegaba a Héctor Peña, que no sé si buscaba el tiro raso o qué, pero la verdad que era...
3: Sí, buscaba el raso, pero la ha pegado fatal.
2: La barrera
3: mordida, porque iba un poco fuerte.
2: Mordida, eso es.
3: Pero vamos, a la más absoluta de las nadas. En fin. El que la tiene es el 944. ¿Cuánto queda Morales? Ya, nada, ¿no?
2: Menos de un minuto.
3: Menos de un minuto. para llegar al descanso y como mucho pues añadirá uno, a pesar de que ha estado el balón bastante más tiempo parado.
1: Es que no puede
3: arriba Johnny, no puede bajarla, la tiene el Numancia merodeando el área del Poblense. Yannick Huila, ¿por qué no la pega este hombre la falta? En fin, ya no me refiero. ¡Pégala, Yannick! A punto de pegarla a Yannick, botaba sobre un jugador, sigue la jugada buscando a Alex Gil, no ha llegado a salir. La tiene el Poblense, no falla ni una, muy seguros, muy seguros.
1: Bueno, hay que decir que en el barrio va a haber una celebración, por lo menos, porque hay comunión, me refiero. Sí. Así que felicidades a la gente de la comunión.
3: Exacto.
1: Que
3: alguien que ha recibido la primera comunión
1: va a haber aquí con nosotros.
3: Al menos alguien va a celebrar algo.
1: Bueno. Exactamente.
3: Igual la segunda parte es muy épica, ¿eh? Y nos volvemos todos locos aquí. Ojalá, estaría guapísimo.
1: Yo creo que la clave hubiera sido empatar antes del descanso.
3: Para mí también, ¿no? Pero bueno.
1: O metes uno nomás de empezar, pero esto va a languidecer, porque este equipo es un maestro en languidecer los partidos. Vamos.
3: El Poblense, sí, desde luego que sí. Musta intentando el balón y el pase hacia Johnny, lo consigue, la recibe Johnny, está de espaldas. Intentaba irse Johnny, el balón puede salir a córner, si es que no lo evita el Poblense, lo evita el saque de puerta.
2: Saque de puerta, para ellos dos de añadido, estamos ya en el 45 y medio.
3: Pues hasta el 47 nos iremos en esta primera parte, de los cuales ya hemos consumido los primeros 35-36 segunditos, apenas uno y medio para llegar al final. Poblense 1, Numancia 0, dos goles necesitaría el conjunto de Soria para poder por lo menos forzar la prórroga. Luego necesitaríamos otro más. Pero bueno, yo creo que lo difícil sería eso, ¿no? Ya el otro, mira, igual te viene hasta seguido. En fin, la pega el Poblense, la pega Sabater, buscando la cabeza, en este caso, de Musta, que era el que iba arriba por parte del Numancia. La mete ahora Alain. Mira, ahora la carrera que se ha pegado Alain, que también es las que nos tenía acostumbrados últimamente, que hemos dicho que ha sido de los más así.
2: Sí.
3: Y en este partido tampoco es que haya estado muy, muy, muy aparecido.
1: Bueno,
3: el pase con el exterior de Yanni hacia Alain, la recibe Alain. No se ha atrevido a ponerla con la zurda, es diestro. Alain estaba esperando que le doblase Héctor Peña, Parece que está fundido Héctor Peña, madre mía. Ahora ya nada, Héctor Peña la puede poner, la pone Héctor Peña. Es muy bonito. Buscando la cabeza de Johnny, esta vez no se ha podido adelantar. Recupera el balón el Numancia, saque de banda. ¿Cuánto queda, Morales?
2: Menos de 30 segundos, se queja Alain, pero.
3: ¿De que le han sacado la zapatilla o qué? Es una falta, ¿no? De Cuyana.
2: Sí, rápido, porque es la última.
3: Claro, hay que poner el juego rápido. No la mandéis atrás, porque como la mandáis atrás, no llega el balón allí ni de. Vamos. Fly. Lo intentaba poner, es Juancho. Intenta irse de uno, el balón mordidito. Johnny la recibe dentro del área de espalda, le intenta poner Johnny. El balón directamente a las manos de Sabater.
1: Se queja de una patada.
3: Sí, se está quejando Johnny de una patada, pero está Johnny en el suelo.
2: Habrá pitado al final, yo creo ya.
3: Hombre,
2: sí,
3: seguro.
2: Porque se interesaba un poco Sabater ahí por Johnny, el portero.
3: Sí, pues final de la primera parte, final de los primeros 45 minutos, jugadores a vestuarios. Va perdiendo el Numancia. Unión Deportiva Poblense 1, Club Deportivo Numancia 0. Tarea para la segunda parte, donde los rojillos van a marcar por lo menos para forzar la prórroga dos goles, Morales.
2: Pues sí, lo que nos parecía complicado desde el principio lo estamos viendo. Y además, pues que tengamos las malas sensaciones nosotros aquí, bueno, pero que parece que lo transmitan ellos, esas tomas que vemos cortas de Alex Gil, de mucha gente con la sensación ya de derrotados, de que
3: sí,
2: no se puede. O sea, que lo tengamos aquí desde lejos, en todo el año que llevamos, con todo lo que llevamos ya de los últimos años, pues bueno, pero que lo transmitan ellos de esa manera, pues la verdad que nos deja un mal frío. Evidentemente seguimos confiando, con cualquier cosa aquí, pues lo estamos viendo aquí con la gente, con cualquier cosa nos venimos arriba, con cualquier faltita amarilla para ellos, algún córner, nos venimos arriba, porque otros motivos no nos están dando tampoco.
3: No, la verdad es que no es que los haya. En fin, vamos a irnos a la publi. Enseguida volvemos, tiempo de descanso, como decimos, desde Sapobla, donde de momento va ganando el Poblense 1, Club Deportivo Numancia 0.
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1: Ya estamos por aquí. Tiempo de descanso en el estadio de Sapobla. Tiempo de descanso en este de momento. Poblense 1, Club Deportivo Numancia 0. No parece que caliente nadie, ¿no, Morales?
2: Pues no, no sé si estará esperando a si hay alguien en el vestuario quizá recibiendo la charla, pero de los nuestros por lo menos no parece que nadie caliente con la intensidad de salir. Suena que estamos en las pelis de siempre. ¿A quién sacas? Yannick, que era el que igual nos fallaba un poco. A mí no me ha disgustado del todo. Creo que el que la ha intentado un poco más ahí con esos tiros, sí. Ese tiro desde fuera nos ha dejado destellos buenos. En la peli también están a ver a quién sacas. Le sacas ahora, quitas a Alexis y sacas ahora a Hugo Matos, con el que no has contado para nada, porque Ángel no ha contado para nada prácticamente a Hugo Matos, más allá de los partidos de Copa en los que estuvo bien, sí, pero bueno, que no ha contado para nada para con Hugo Matos. Lo sacas ahora 45 minutos para que te arregle la papeleta a alguien con el que no has confiado. Tampoco es Cardó, que viene de un mes o mes y pico lesionado. Es que estamos en la misma. Dani García, pues la peli que llevamos viendo todo el año.
1: Sí.
2: La verdad que por mover algo, pues, sí, a ver, yo movería algo ahora. ¿A quién sacas?
1: Yo también, no sé qué, pero ¿qué haces? ¿Qué cambias haces? Un poco el dibujo, metes dos delanteros.
2: Sí, quizá por ahí va un poco.
1: Metes a Dani. Pues, lo que dices tú es que no has confiado.
2: Metes a Dani. Quitas a Juancho, que verdad que hoy no ha estado bien, pero sí que muchos días ha sido
1: no
2: lo mejor.
1: No puedes quitar a Juancho.
2: No. Ha sido lo mejor muchos días. De verdad que hoy no está fino, pero no lo puedes quitar, yo creo. No sé si eso es muy complicado. No sé qué estará pensando Ángel. Si habrá habido, lo decíamos ahora, que tiene, no sé si tiene que haber una cantada para que ahora se dé cuenta la gente que es probablemente la última parte que queda de toda la temporada. No sé si para que los demás despierten, porque aparte del juego que ya, pues, como lo hemos viendo toda la temporada, es que el Numancia ha parecido siempre un equipo más, lo que se dice ahora, reactivo, ¿no? Más que proponer él, era lo que le
1: proponía. A ver lo que te proponía,
2: exacto,
1: y adaptarte
2: un poco
1: al partido.
2: Es verdad que muchas veces, lo decía Víctor, que hay muchos equipos que empiezan iniciando desde atrás y parece que, en especial en casa, le ha beneficiado esa circunstancia del equipo que inicia desde atrás y con una presión un poco más alta. Parece que le ha beneficiado muchas veces el partido. Y hoy, pues, otro guión de partido con el Poblense, además con la ventaja que tiene, pues estamos viendo eso, que el Numancia, pues sí, como reactivo ante algún plan, le ha valido el plan, pero cuando tiene que proponer él, cuando tiene que ser el valiente, cuando tiene que ser ambicioso él, cuando tiene que llevar él el peso del partido, pues le cuesta, que es lo que ha sido toda la temporada.
3: Te lo resumo en tres palabras: de equipo pequeño.
1: De equipo pequeño. Mira, Alex, ¿qué tal? ¿Cómo lo ves? Presidente del Centro Ojillo.
4: Regular. Por no decir mal.
3: Bueno, aún es optimista.
4: Pero bueno, es que
1: te da la rabia, lo que te da rabia es no estar allí hoy. Que te da rabia no estar allí hoy.
4: Mucha, la verdad que sí.
3: Cada vez menos.
4: Ganas había.
3: Cada vez menos te da rabia, ¿no?
4: Bueno, las vacaciones luego allí tampoco habían estado mal, un par de días.
3: Hay que aprovechar.
4: El partido, pues bueno, ¿qué vamos a hacer?
1: Bueno, ahí va a estar siempre también el Frente Rojillo, desde luego, y aunque sea así, pues al año que viene también, gracias a Alex.
3: Yo lo que quería decir es que el ambientazo que tenemos en el bar, por la seguidora de Numancia, pero porque tenemos una comunión también, las cosas como son.
1: También, hay una comunión que...
3: Y aquí hay una... esto verdaderamente está a reventar. La gente de Soria está disfrutando del almuerzo, está un poco resignada, que es el tema. A las poquitas aproximaciones que ha tenido el equipo, se ha notado cómo ha rugido aquí la grada en el discoteca Trancas. Y a mí me sigue dando mucha pena por la gente, porque la gente ha venido con camiseta de Numancia, con mucha ilusión, nos miran. ¿Qué le vamos a hacer? Bueno, no sé si hay cambios.
1: Parece que no.
2: Parece que no,
1: Morales.
2: No hay nadie esperando.
1: No había calentando nadie tampoco,
2: ¿eh?
1: De forma incisiva, o sea que no...
2: En la banda para entrar. Como
1: por eso, no da la sensación de que vaya...
3: Por cierto, nos dicen que ha habido un pequeño rifirrafe
1: entre
3: el Numancia y alguna aficionada de Soria que le ha echado en cara el planteamiento.
5: Ya lo esperemos donde queríamos.
1: Hay gente positiva, mira. Te digo, hay gente positiva, mira.
5: Sí, ya los tenemos donde queríamos.
3: Ah, muy bien.
1: A la de aquí en adelante.
5: A peor ya no puede ir.
1: A peor no puede ir, efectivamente.
3: Bueno, bueno. Bueno, pensaba que se refería al plato de Torrenos.
1: El plato de Torrenos también, que está por aquí pasando los Torrenos de un lado para otro. Pero bueno, en fin. Pues sin cambios en esta primera parte. Ya los 22 protagonistas sobre el terreno del juego y a puntito de dar comienzo la segunda mitad, es que el donde despeje, el Numancia tendrá que marcar por lo menos dos goles.
3: Estamos viendo el despeje del gol que hemos recibido y cada vez me parece más grosero. Al principio, bueno, una jugada casual, es que es tremendo. Es lo que
1: no la ha pinado Ian, porque yo creo que igual no sabía del todo dónde estaba bien situado y por no meterla para adentro. Ya está el balón en juego, ha comenzado ya la segunda parte desde este estadio de Sapobla. El que lo tiene es el Numancia. Por ahí va Musta, recuperaba ese balón, lo abre la banda. El que la recibe es Alain García. Alain García, que gana metros el Numancia, muy solo por ahí Alain García, tiene que retrasarla hacia San Juancho. Juancho de nuevo para Alain García. Alain García se la abre para Héctor Peña. La vuelve a recibir Juancho, la intenta poner Juancho el balón, a ver si sale a córner. No va a llegar el portero, va a llegar Sabater.
3: Héctor Peña, el amago y no se atreve nunca.
1: Esto el rato, es amago y no acaba de ponerla.
2: Sí, no sé si le pasa algo, pero al final de la primera parte.
1: Yo creo que es cuestión de confianza.
2: De confianza o físicamente, que no estaba bien. Porque además, si no tiene motivo, si no tiene motivo físico, encima por la lesión que ha estado, por la lesión que ha tenido, pues tendría que estar fresco por lo menos para este.
3: Vamos a ver la jugada.
1: Y sí, intentaba por ahí ahora el Numancia, tienen que actualizar aquí. Es que estamos aquí en el bar y como que está sonando por los altavoces, pues está sonando lo del descanso, yo creo. Tenéis que decirles que actualicen, sí, si no, como no actualicen la retransmisión, se va a seguir oyendo así, yo creo. Bueno, minuto 46 de partido. Poblense 1, Club Deportivo Numancia 0. Ha empezado el Numancia siendo bastante vertical, pero se ha quedado en eso, en este primer minutito y medio que llevamos ya de segunda parte. Ojo, el Poblense, espérate, mira. Que se te puede plantar de nuevo en el área. Está Peñafort cuidado. Que hace la mano, lo intenta poner. Cuidado, bien, ahora cerrada la defensa del Numancia. Se ha salido ya Peñafort, pero sigue teniendo el balón el Poblense. Por ahí el que la maneja con el centro es Nofre. Hay que despejarlo bueno, de nuevo. Vaya, Ian, bueno, que ha errado ahora. En el centro, ahí en el despeje que diga, y el que lo recupera es Yannick Buila, abre a la banda, por la banda lo vuelve a intentar el Club Deportivo Numancia.
3: ¿A dónde? ¿A quién?
1: Pues mira, el pase no era bueno, la idea no era mala del todo,
3: no va a ningún lado.
1: Pero el pase no era bueno, sobre todo porque llegaba antes el Poblense.
3: Fíjate ahora, mi madre mía, lo que acaba de hacer Musta.
2: Sí, el partido un poco el equipo también, Musta,
3: pues,
2: acaba
3: de hacer Musta. Un despeje a ningún sitio, lo han recuperado.
1: De hecho, el que la tiene va a ser el Poblense, que no ha salido la segunda parte a cerrarse atrás, ni mucho menos. Yo creo que han querido por lo menos tener unos cuantos minutos el balón, porque están viendo que si no, en esta parte, segunda parte del Numancia va a salir a pelear. Ahora eso sí, cuando lo reciben, Sabater, Iván, tenía que salir a recibir ese balón. El que lo tiene ahora es Juancho, lo va a intentar el Numancia por la banda derecha.
3: Vamos,
1: Héctor Peña. Es que Héctor Peña es que frena ahí, es que no tiene confianza del todo, yo creo,
3: ninguna,
1: algo así, no sé.
3: Ninguna.
1: Juancho ahora en muy pocos efectivos del Numancia. En tres cuartas partes de campo, Héctor Peña. La abre para Gianni, la pega Gianni. Muy flojito, muy desviado. A la izquierda de Sabater será saque de puerta para el Poblense.
3: Ahora pone el minuto y medio hasta que salga el portero. A romper el ritmo y estamos igual.
1: Tenemos tarea, No pinta nada bien la cosa.
2: La verdad que no. Estaba ahí Yannick. Parecía que el equipo salía un poco, pero
3: aquí tenías que haber tenido un golpe de suerte.
1: No pinta nada
3: minutos.
1: Bien. Balón arriba. El despeje en saque de banda para el Poblense.
3: Te la duda para ellos, sí.
1: Saltaba por ahí Alain García. Era el que lo intentaba, pero no. Sacará de banda Nofre.
3: Tenemos pocas esperanzas, pero como se dice en el guiñote, se dan casos.
1: Se dan casos. Hombre, por darse casos. A ver, que necesitan los goles, que si metes uno, pues obviamente te vuelves a meter en el partido. Por lo menos para buscar la prórroga.
2: Vamos a ver.
1: Pero que puede llegar, ¿eh?
6: La carrera.
1: Ahora qué bien la carrera de John intentando salvarla. El balón iba rebotado, ahora el pase no es bueno. Busca por ahí Héctor Peña, ha recuperado el balón el Poblense. Minuto 49 de partido, sigue perdiendo el Numancia. A Poblense 1, Club Deportivo Numancia 0. Balón muy alto, baja eso prácticamente de las nubes para que lo reciba Juancho, que es el que lo tiene ahora. Saque de banda para el Numancia.
3: Juancho al menos la mantiene, le ha hecho una falta ahora, la ha bajado, que es lo difícil cuando tienen esos pelotazos, bajarla al piso, y lo que hace Juancho. Hay apoyo ahora de Yannick, se hará rebotar de cualquier manera. Ay, estamos ya camino del milagro si queremos hacer algo. Y es que sobre todo lo peor es que no es un partido ya estamos llegando, no tenemos suerte. Hemos tenido una oportunidad.
1: Es que no has llegado.
3: Es que no estamos llegando.
2: Es que no llegas. Que no te da para
3: ¿Y cuándo has llegado? En la oportunidad de calidad. El gran pase de Alain y el remate de Yoli. Es que es muy difícil meter un gol a la tremenda, ¿no?
1: Fuera juego. Sí, sí.
3: Se había comido ya una vez, ¿eh?
2: Es difícil viéndolo ahora a posteriori, claro, pero es difícil, claro, meterte en la eliminatoria con. Si el rival no falla y tú le das esos dos fallos, porque los dos goles son dos fallos, al final...
1: Sí, sí, no, hasta ahora, vamos, hasta ahora lo que te ha costado la peli de ir por detrás son dos fallos.
3: Y tampoco estás forzándoles a ellos para que fallen, porque son humanos.
2: Sí, tampoco estás, eso es.
3: Claro, pero es que estamos forzando de tanta situación...
1: Un bulude.
3: Claro.
1: A ver, espérate, que la tiene Héctor Peña, encara Héctor Peña, intenta ponerla, de nuevo la mago Héctor Peña con la pierna derecha... Rebota el balón en un jugador del Poblense. El que la recibe es Alain García. Tiene que retrasarla. Por ahí está Yannick Huila. Yannick Huila, el amaguito. La intenta picar Yannick Huila. La recibe Juancho de espaldas. Ya encara Juancho. Intenta irse. Mano. Nada, no te lo va a pitar en la vida. Juancho sigue con el balón. Intenta ponerla. No lo consigue. Balón que despeja el Poblense. Ojo a la carrera que te la gana, ¿eh? Ian, ojo a la carrera que te la gana. Ojo a la mía. Como pierdas ahí ese balón.
2: Le ha pitado falta de ellos.
1: Ha pitado falta de ellos.
3: ¿No?
2: Sí, de ellos.
3: Pero vamos a ver, un central, cuando logra ganar la disputa, dásela al portero. No intente regarse, sí, pero que te la puede limpiar.
2: Se ha intentado quedarse el balón.
3: Este de frío se pasa.
2: Mira que lo había hecho bien, porque le había cortado la carrera a Peñafor, la verdad que lo había hecho
3: resbalado.
2: Claro.
1: Se ha estirado, vamos, agacha y les paga si te descuidas. La tiene Numancia, Héctor Peña, le da el balón, rechazado y el rebote llega hasta Sabater.
3: Héctor Peña me recuerda, ¿sabes a quién? A los toreros de Viene de Toros de antes, que tienen miedo, mucho miedo, no saben torear. Estos que van melindrosos al... ¿Sabes? O sea, jugadores que van melindrosos, no tienen definición.
1: Melindrosos.
3: Sí, totalmente, ¿no? La falta de confianza, lo que transmite por lo menos. ¿Eh?
1: Melindrosos sí, como definición.
3: Cuidado.
1: Me ha gustado eso. Arriba para despejar ese balón y no libera.
3: Menos mal que está ocioso.
1: Recupera el balón en Numancia, Sales Gil, se la da atrás para Fermín. Fermín de nuevo para Alex Gil, lo va a intentar por la banda izquierda del conjunto de Alex Rodríguez. Se frena Alex, la abre, por ahí está Alain García, hacia el balón, lo recibe el lateral del Numancia que conduce, gana metros, sigue abriendo a la banda. De nuevo mismo protagonista, de nuevo Héctor Peña, el centro para Alain, no había absolutamente nadie al rechace, el remate, y el rechace que sí que le cae al Numancia para Musta. Venga, vamos, hay que estar ahí incisivos. Hay que ir ganando metros, hay que ir embotellando poco a poco al Poblense, si es que se dejan y que pasen las cosas en el área.
3: Vaya centro.
1: La más absoluta de las nadas, de las nubes.
3: Bueno, hay gente calentando ahí.
1: Sí, yo también.
2: Escardo, Cristian.
1: Sí, calientan
2: frutos,
1: todos los que tienes en el banquillo. Madre mía, qué centro de Alain, ¿eh?
3: Una presión ahí.
1: Sí, que tuviese nadie enfrente, el centro es malísimo.
3: Y el que no esté viendo el partido de televisión podría decir, es que el estadio está hecho una olla a presión, nos puede los nervios, no hay nadie.
1: No había nadie.
3: Para ese partido de promoción. Están de obras, yo creo. Vamos, evidentemente eso alguien habría. Yo que están de obras, haciendo gradas nuevas, ya saben que van a subir.
1: Muchos equipos en Baleares, Víctor.
3: Hombre, claro. Sí, hay más población también.
1: Por eso te lo digo, Soler. Lo intenta el Poblense, Soler la puede pegar, bueno, había sacado el disparo, pero ha estado por ahí atento a la defensa del Numancia para rechazar ese balón que le cae directamente a Héctor Peña. Mira, le pedían presión al Poblense desde la banda, pero ellos están jugando cómodos en su campo, defendiéndose, cuando atacan lo hacen con pocos efectivos, pero siempre intentando acabar jugada.
3: Saben cómo le enciman a Juancho, ¿eh? ¿Cómo lo conoces? Lo tiene estudiadísimo esto, ¿no?
1: Sí.
3: Como es lógico, normal, ¿no?
1: Gianni Huila abre a la banda. Qué pena, no ha llegado. Puede haber falta sobre Fermín, no la pita el colegiado.
3: Sí, el reflejo de la temporada. Uno mal con decisión y otros no. Y no ha sido falta, así de claro.
1: No, yo no he dicho que haya sido falta. Puede haber falta. Que no la ha pitado el colegiado. Tiene el balón el Capi, tiene el balón Falleras. Larguísimo, buscando por ahí a Nofre. La recibe Nofre. A puntito ha estado de perderlo en el Poblense. El que la tiene es que a Quinto. Lo busca por el centro del campo. Y por ahí lo que me falta también es un poquito de presión, porque al final, si no le sales a ninguno, pues ahí acaba el balón, poniéndolo en Nofre y paseándose por el área
3: para jugar. Yo te digo que como este equipo se decida a meter el segundo,
2: lo meto.
3: Si se decide, otra cosa se encuentra una jugada clara, pero arriesgando un poquito, si se decide a matar el partido, pero este entrenador va a decir que
1: pues
3: está saliendo bien el plan.
1: Mal lo pintas.
3: Muy mal. Si es que el Numancia ahora mismo no da ninguna señal de vida, ni una, ni media.
1: No, la verdad es que no.
3: Yo veo lo de siempre un poco. Juancho más activo, Alain poniendo punto honor, pero técnicamente mal. Algo se ve a Yannick y el resto, todos encogidos. Johnny hace lo que puede el hombre, pero no, Musta no está de sus mejores días. Bueno, Fermín tampoco se le está viendo.
1: ¿Y cómo apañas esto, Morales?
2: Por lo que veníamos hablando, un poco mirando el banquillo, pues también nos falta, no sé. Yo, es verdad que por la circunstancia igual de la amarilla, sacar a Javi, a Bonilla, que también, pues viendo cómo ha ejecutado el balón Fermín, que no ha estado bien en el balón parado tampoco, pues te da ese pie también en esas situaciones. Vamos a ver esta vez Juancho.
1: Mira, esta puede ser buena. Juancho abre a la banda, por ahí entraba con un cañón, pero ha habido falta, no la pita el colegiado, si es que se ha ido directamente.
2: Voy
1: a partido del skill, también te digo. Madre mía. En fin, es que cuando no, pues es que no y ya está. Bueno, mira, por el centro del campo, ahora lo intentaba el Poblense, menos mal que ahora sí que está atento a la defensa de Numancia. El despeje de Alain, que se queda corto, lo vuelve a recuperar el conjunto balear, la sigue teniendo el Poblense. Hay que meter ahí un poquito de presión, que necesitamos dos goles, por lo menos dos goles en esta segunda parte. Se falta ahora de Alain.
2: Empujón, dice que empujón. Falta Alain, minuto 56.
3: Si tú protestas por si acaso, ya. No sea que te saque alguna tarjeta. Yo ahora mismo lo que haría es meter a Cristian Delgado en el campo por Musta.
1: Joder, pero hace rato.
3: Por Musta y por si acaso es lo que haría. Por si casualidad, meter a Escardó.
2: Amor,
3: no, es un jugador diferente. Igual no tiene el día y puede filtrar algún balón. Porque el resto son todos muy parecidos.
2: Ahora que Escardó por lo menos no lo hemos visto en continuidad, pero sí que parece que aun si le da el día, parece que tiene una calidad,
3: claro,
2: diferencial.
3: Exactamente.
2: Ese último pase, ese, no sé,
3: pase
2: ese regate,
3: Johnny,
2: ese último balón que evidentemente nos está costando la temporada, y parece que Escardó por lo puede tener.
1: Pues ojalá, de momento la falta es para el Poblense, buscando el centro hacia el segundo palo, la ponía por ahí Fullana. Largo saque de puerta para Numancia.
3: Vaya empujón, y vaya empujón de, no sé si ha sido Yannick
2: a uno del Poblense. Sí, se queja Alain de un golpe en la cara.
3: Al revés, estamos pidiendo penalti, vamos.
1: ¿Pero lo ha pitado o no lo ha pitado? No,
3: lo que pasa que
1: es que, en fin, que es que yo no digo que no le hayan dado, pero es que si esto ya no te beneficia nada.
3: Supone que hay antes una a Alain, que conociéndole, vamos a ver.
2: Sí, ya le hemos
3: anterior,
2: hablado
3: en los
2: suelos anterior a lo que estamos viendo, pero no tiene ningún sentido, sino que no se queja.
3: Hombre,
2: ahora, de si no es verdad, porque
3: y aparte que está perdiendo
2: tiempo, claro, por eso.
1: Hombre, claro, pues por eso lo digo, eso es a lo que voy, que es que será verdad, porque es que esto tampoco te beneficia y no que esto lo haces en primera, que hay bar, pues vale, sabes, puedes tal, pero...
2: Sí, además, aprovecha los jugadores del Poblense también para un parón ahí, para refrescarse. Alain, que ha sido atendido, se queja bastante, va a tener que salir.
1: Mira, claro,
2: juego,
1: mira ahora en línea, a ver si ha visto algo, pero... Bueno,
2: si tiene sangre o algo. ¿Está Cristian Delgado preparado? ¿Escardó o Cristian Delgado?
1: Escardó, sí, sí.
2: Los hombres, es uno de los que sí,
1: 57, de los que por lo menos te puede mover el avispero un poco.
3: Desesperada, sí. Exactamente, que te mueva algo.
2: A ver quién se va.
3: Hombre, está convocado, quiere decir que físicamente está bien. Otra cosa es lo mismo.
2: Quizá Musta, o quizá... Es que a mí Yannick no me ha disgustado del todo. Quizá Musta, pero...
1: No, a mí Yannick tampoco me está disgustando. Yo quitaba Musta.
2: Claro,
1: sí, ya no tienes nada que tal.
2: Te quedan media hora un poco larga.
1: Por
2: pero
1: eso mismo.
2: Quizás a Musta, porque claro, pues es que tienes que meter dos goles.
1: Es que tienes que meter dos goles, es que no te sirve. Otra cosa que no sea marcar dos goles. Si no marcas dos goles y el problema no se marca ninguno, tu temporada se acaba aquí, hoy. En estos apenas 30 minutos que te quedan para llegar al 90. Y el que tiene el balón es el... Poblense, ojo con la plantilla por ahí. Yannick no ha pitado nada del colegiado, no ha sido falta. Yannick el que la tiene, la abre para Juancho, intenta parar Juancho, el amago, abre a la banda, por ahí está Alain García, Alain de nuevo para Juancho. Juancho está en la frontal del área, puede ser buena la de Juancho, la pega directamente sobre un jugador del Poblense, la recupera el propio jugador Juancho.
3: Único que
1: Juancho que tiene que volver a abrir a la banda. Juancho para Alain, Alain, ve la incorporación.
3: ¡Penalti! ¡Lo ha pitado!
1: ¡Penalti a favor del Numancia!
3: ¡Penalti a Musta!
1: No me ha parecido ni de coña, vamos.
3: Sí, yo creo que sí.
1: Bueno, a mí me ha parecido más pistín. Le han tocado, yo creo que le ha tocado y se ha tirado. Madre mía, ahora hay que meterla, ¿eh?
2: Me lo puedo comprar, ¿eh? Yo creo que sí.
1: Yo creo que la ha dado y él la ha saqueado lo suficiente.
3: Como la falta de la tarjeta amarilla de antes. Se ha adelantado.
2: A mí me ha parecido, ¿eh?
3: Yo creo que el defensa ha hecho el canelo.
1: La habrá sacado tarjeta, ¿no?
2: Encima Musta sí parece. Bueno,
3: sí.
1: Tiene que ser tarjeta. Si es pitado penalti, tiene que ser tarjeta.
3: Si es penalti
2: a Musta, que por fin en un playoff parece que tiene suerte en el área.
3: Es que a veces nos parece que...
1: Musta en un área y le pitan penalti.
3: Bueno, esto sí que es una noticia,
1: amigos.
2: Ojo, a ver quién lo...
1: Tirará Johnny, claro, vamos a ver. Johnny o... Sí, Johnny. Ahí va Johnny. Penalti por lo menos empatar el partido.
3: Parece que no son, y son.
1: Vamos, Johnny. Mucho en el lanzamiento desde los 11 metros.
3: La roya.
1: Johnny, sí, a mí ahora me ha parecido más. En esta toma sí me ha parecido más.
2: Muy tonto, la
1: verdad. Justito, tonto, pero penalti. Vida colegiado, Sabater bajo palos, pierna derecha, la va a pegar Johnny, la pega. ¡Gol! ¡Gol! ¡Gol! Numancia, gol de Johnny. Transforma el penalti, Johnny. Lo hace desde los 11 metros. Gritos de sí se puede también aquí en el discote de los Catrancas, donde estamos también viviendo este partido. Lo celebra también la afición del Numancia, que se ha ido hasta Mallorca. Un golito es lo que le hace falta al Numancia para forzar la prórroga 2 para pasar a la siguiente fase. Ya llueve menos. De momento hemos solucionado el engorro de la primera parte. Lo marca Johnny, que le ha tirado sin complicaciones al medio fuerte. Engañaba a Sabater. Bueno, pues dentro de lo que tal, llueve menos.
2: Claro, que se vuelve a poner el peto, no va a salir de momento. No se va a dar el cambio. Y sí, lo que dices, el penalti de Johnny, que por el medio. Sí,
1: o
2: por
1: a los errores, el de Fermín, espérate. Que la pone Poble.
3: Corner, ¿no?
1: Cuidadito la réplica del Poblense.
3: Casi ha sido en propia
1: que puerta. Buscaba también la segunda y a Peñafor que llegaba al segundo palo y

0: No ha sido falta, ¿verdad? Ha sido córner, ¿no?
1: Pero si está a medio metro.
0: Madre mía, la verbena.
1: ¿Le va a mandar a repetirlo? Ahora le va a mandar a repetirlo.
0: ¿Le va a mandar a repetirlo?
1: Le ha avisado el cuarto porque árbitro o en línea. Y ahora que ha sacado ya, le va a mandar a repetirlo.
0: Madre, qué cachorro.
2: Te voy a decir una cosa. Ha mirado al suelo y es para perder tiempo.
1: Lo ha hecho aposta,
2: Diana, para perder tiempo. Porque él ha mirado al suelo y lo ha visto perfectamente.
0: Pues saca de tarjeta, si está sacando mal o no, que no saque el córner.
1: Y le ha salido cojonado.
0: Es que vamos, la peli es increíble. A ver el revuelo dentro del área, hay dos jugadores en el suelo del Poblense que vuelve a tener el balón. Fullana lo abre a la banda, vuelve a recibirlo. Es Fullana de nuevo el que la tiene, busca la pierna derecha. Hay un jugador de Poblense tumbado en el área. El balón a córner.
1: Córner,
0: por la pita, el córner la ha pitado el árbitro.
1: Corner,
0: ahora el árbitro es un jugador de ello. Bueno,
2: sí. Están pidiendo un penalti.
1: Bueno, se va a calentar un poco esto al final porque el penalti. Sí.
0: El penalti les ha calentado a ellos.
1: Les ha calentado un poco a ellos. Están los dos capitanes, Pep y Carlos, hablando con el árbitro, los dos inteligentes, porque se está calentando un poco y tanto Carlos como Pep.
2: Se queja en el primer palo, que es Musta.
0: Se ha caído de Maduro.
2: Empujando sí, a sus Musta, compañeros. Que se ha dado en el poste, ha sido antes de la jugada. No se queja de eso.
1: Sí, a ver, los ya te digo, los compañeros.
2: A ver, igual se ha hecho daño contra el poste.
0: Es Marco, ¿no?
1: Es Marco, el autor del gol, el gol de la ida también. Ese es Marco el que está ahí.
0: Sácale tarjeta, si te sigue protestando. Uy, qué chico yo. Madre mía, con la facilidad que pueden tener los árbitros para cortar de raíz muchas situaciones, yo no sé por qué se están a tanto. Hay cosas que no entiendo. No lo entendí en la ida y no lo entiendo ahora tampoco en la vuelta. En situaciones como esta.
2: Y perdiendo tiempo, ¿eh?
0: Por eso lo digo, más que nada.
1: A ver si lo vemos desde aquí. Hombre, se da con el palo.
0: Mira, me he dado yo con puertas en mi casa bastante más fuerte que así.
2: Hombre, si ya ni te estampa contra un poste.
0: Y no me he caído al suelo. Ya te lo digo yo.
1: Sí, se da con el palo, pero la verdad es que le hemos visto un poco a cámara lenta, pero no parece para los tres minutos que se ha pegado.
0: A perder tiempo.
1: Pide la bola a Carlos, vamos a ver. Saque de puerta ya, se ha reanudado el juego con el córner y no ha pasado nada.
0: Y ahora Carlos pide tranquilidad porque el Poblense sí que es verdad que ha dado un pasito adelante después del gol. Y que por lo menos sí que ha estado un poco más incisivo o vertical. Y ahí sí
2: venga,
0: que hay que tener la calma suficiente y recuperar por lo menos el balón. Otra falta ahora sobre el centro del campo, sobre otro de los jugadores del Poblense.
2: Queda tiempo, queda mucho tiempo.
1: Sí, minuto 64, más el añadido, pues te queda media hora. Y ahora, como decimos, pues un golito es lo que te hace falta. Estos minutos... Es verdad que coincido un poco con Carlos de meterle un poco más de calma porque ellos sí que se han vuelto un poco locos.
0: Ellos sí, ellos se han vuelto un poco más locos
1: y,
0: que nosotros.
1: Y parece que no,
0: ahí, van, ahí.
1: Como si no tuviesen esa ventaja, ¿no? Se han vuelto un poco locos. Con
2: es
1: esa
2: que tienen que ser humanos también, tienen que ver dudas ahora mismo, ¿no?
1: Claro.
2: No esperaban ese gol porque el Numancia no estaba generando nada.
1: Estaba generando.
2: Estás al revés. Y
1: a veces te duele más esos golpes, claro, que no se merece el rival y de repente te encuentras con un penalti en contra. Entonces te duele más y te
2: lo que
1: no hace
2: falta es que el equipo contrario tenga dudas.
0: Bien, Johnny ahora recibiendo de espaldas y abriendo la incorporación ahora. Ay, qué pena, el pase ahora no era nada bueno del skill. Se ha recuperado el Poblense, intentaba ganar la espalda de la defensa de Numancia. Ha recuperado el conjunto de Soria. Yannick pone el balón larguísimo buscando a Juancho. Ahí está Juancho.
1: Sí.
0: Qué pena que se le haya pitado. Se ha tropezado con el mismo y ahora está exagerándolo también un poquito para perder tiempo.
1: Sí, se la
0: buscando por si le saca amarilla.
1: Se le ha cruzado la carrera.
0: Se le ha cruzado, sí.
1: No sé.
2: No, eso suele ser falta sin querer, pero son faltas porque lo arrollas.
0: Sí. Mira, doble cambio. ¿Quién va a salir? Morales.
1: Escardó y Bonilla, dos de los que pedíamos.
0: Bonilla que saldrá de extremo, ¿no?
1: Se va Héctor, igual se va por Fermín por la amarilla. Se va Fermín. Se va Héctor Peña.
0: Pues se va Héctor Peña. Entra Escardó. Y Bonilla por Fermín.
1: Vamos a ver si Escardó, yo creo que...
0: O sea, Bonilla, a Fermín lo quita por la amarilla, ¿no? Entiendo.
1: Sí.
0: Pues no hay otra...
1: Yo creo que va a cambiar un poco ahí en ataque, porque yo creo que Alex Gil se vendrá aquí a la derecha, Juancho a la izquierda y Escardó un poco por el carril central ahí de enganche, que es donde yo creo que se vuelve... Es mejor y puede ser más decisivo, evidentemente, atacando por el centro. Sí, lo vemos ahora, Gil por la derecha, Juancho por la izquierda y Escardó en la media punta. Como decíamos, ha ido Héctor Peña y Fermín. Han entrado Bonilla y Escardó.
0: La tiene Nofre al ataque. El conjunto balear pita todo.
2: No ha pitado.
0: Corrijo, no pita todo. Menos mal. Pensaba que la había pitado, había hecho el gesto.
1: Y le está avisando a Giaquinto, no sé si de tirarse por Giaquinto que tiene amarilla, no sé si por tirarse ahora
2: es
1: en la
2: que
1: falta.
2: Se ha tirado ahora de una manera.
0: Ah, pues entonces habrá sido esto.
1: Le está avisando, yo creo, porque tiene amarilla, es uno de los que tiene amarilla. Ahora que se ha ido Fermín, creo que en el Numancia no hay nadie, no sé si nos hemos perdido una de Carlos. Que por lo menos en la aplicación que he mirado sí que le apuntaba
0: a Gutiérrez.

0: del Numancia.
1: Chávez Carlos en la frontal cuando ha salido, se le ha sacado tarjeta amarilla, creo.
2: Sí.
1: Sí, cuando eso que decíamos que ha salido fuera y le ha hecho una falta clarísima, estamos en publicidad, yo creo que le ha sacado tarjeta amarilla.
0: Pues sí, pues sí, ha sido el treto de algo.
1: Sí, que hemos dicho que si es dentro del área es penalti.
0: Sí, pues sí, sí,
1: justo. Un jugador veterano de saber salir fuera a dar el hachazo.
0: Pues ahora amarilla es amarilla Carlos en nuestro.
3: Ojo, ahí Carlos ahora ha intentado despejarla, no la ha conseguido, la roba del balón Peñafort. Peñafort que intenta meternos en el área, saca un córner, córner a favor del Poblense.
1: Eso que habéis dicho antes técnicamente está muy bien, pero al final hoy ya es otra cosa, es también la actitud. O sea, puedes hacer unos cambios tácticos de hombre por hombre, pero tienes que cambiar un poco la actitud. El Numancia, lo que decía Carlos, bueno, tranquilidad, que queda tiempo, pero es que saber aguantar los nervios, este equipo ahora mismo le ha podido entrar dudas y había que haber intentado meter
0: aprovechado
1: el segundo.
0: Aprovechado dos minutos,
1: claro, exactamente,
0: dos minutos después.
3: Al menos de justo después.
1: Hablamos muchas veces de los partidos dentro de los partidos. Había un partido nuevo. Igual ahora, como se pase un poco la ola de que hemos empatado, pues hay otro partido más favorable,
0: sí,
1: para ellos.
0: Esos minutos después del gol,
1: claro,
0: al que le benefician evidentemente es al Numancia, que es el que no tiene nada que perder, y el Poblense perder
1: esa ventaja. No, a lo mejor no metes el segundo, pero le metes en muchas
0: dudas.
1: Bueno,
0: sí, sí,
1: claro,
0: sí.
1: Y maduras la jugada. Pero es que para eso tienes que hacer algo arriba. Es que desde la jugada del gol hemos visto esa en contra.
3: Hay doble quejas. Cambio en el Poblense.
0: Claro, sí, ha entrado Aitor Pons con el 11, se va Peñafort, en principio hombre por hombre ahí en la delantera. Y el otro cambio ha sido Giaquinto, que se va, el centrocampista que lleva amarilla, como decíamos, y entra Salva, habitual central o lateral derecho. Así que un poco más defensivo por lo menos ese cambio. Supongo que Martí Palleras, que es el central con amarilla, pasará un poco al centro del campo y será Salva el que cierra atrás.
1: Ha pasado el peligro del córner, decía.
3: Se iba a decir, mientras tanto se había sacado el córner sin peligro ninguno. Y ahora el balón ha acabado de nuevo saliendo por el fondo.
1: Pues nos queda un partidito de 23-24 minutos.
3: Te queda una temporada, te claro. Corrijo. Te queda una temporada de 20 minutos más el descuento. Eso es lo que te queda por ahora. Todo o nada a un gol de forzar la prórroga, ¿eh? No lo olvidemos. Un gol te forzaría la prórroga. Yo también te lo firmo, obviamente. Visto cómo está yendo todo. A la banda, Juancho. Juancho ha abierto la banda. Qué pena que se ha quedado el balón un poquito cansado. Madre mía, ahora vaya... Vaya error de Bonilla. Bonilla se ha puesto de extremo, ¿verdad? Por cierto. ¿No?
0: Yo creo que estaba cogiendo altura sin más. Yo creo que estaba de lateral, ¿eh? Estaba cogiendo altura.
3: Ah, vale.
0: Pero sí, la verdad que estaba muy, muy alto para ser lateral. Pero está colocado ahí porque, bueno, al final se ha ido Fermín. Quizá, pues hombre, Ángel sí que le ha dicho que al final pues sí que necesitamos ese pie arriba y que coja más altura que un lateral habitual.
3: Pues sí. Erraba Bonilla ahora en ese pase. Será saque de banda para el Poblense.
1: Lleva dos buenos Bonilla, ¿eh?
3: Sí, la verdad que las dos primeras que ha tocado no ha estado acertado ninguna de las dos. Pero bueno,
1: su zurda nos puede dar algo.
3: Por lo menos en el balón parado. Luego lo que es la categoría también, Morales, los agarroncitos todo el rato para uno, para el otro, sí. El que no te vea.
1: Claro, no hay bares, no hay bar, no hay cosas de esas.
3: Hombre, bares espero que haya, si no los pobres que han ido de Soria, no, el fin de semana se han hecho más.
1: Hombre, la isla de Mallorca algunos sé.
3: Efectivamente. Minuto 70 de partido. Tenemos que hacer también la paradita, ¿eh? Para el público que no se nos olvide.
1: Pues cuanto antes, porque vamos
3: y ojalá,
1: a
3: entrar. Y ojalá. Intuyes final de nervios, ¿no?
1: Mira,
3: se saque de puerta.
1: Pues mira qué buena oportunidad. No mete. Intuye un final, salvo que nos meta en el segundo.
3: Venga, pues hacemos paroncito. Como siempre, nos vamos a la publi. Si pasa algo, volvemos y os lo contamos.
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3: ...75 minutos... en el estadio de Sapola Poblense 1, Club Deportivo Numancia 1... entramos casi ya en la recta final de partido. Un golito es lo que le hace falta al Numancia para poder meterse y para poder forzar la prórroga. Ha pasado algo en la Puli, Morales.
1: Pues había un acercamiento ahí de Escardó, que la verdad que ha entrado bien el partido. A ver, este centro de Javi.
3: A ver, el centro de Bonilla, el remate John, y muy forzado, subiendo, decías.
1: Sí, acercamiento de Escardó, que robaba un balón y al final se metía el solo en el área, acababa disparando, es verdad que fue muy escorado. Y al final también ha habido un doble cambio, se han ido Alex Gil y Carlos Gutiérrez con la amarilla, ha entrado Oscar de Frutos y ha entrado también Dani García.
3: Pues ese ha sido el doble cambio que ha habido también durante los minutos de play. Estaba mejor en Numancia, ¿eh? O por lo menos más vertical.
1: Sí, lo parecía por lo menos. Una pena que, a esa hora que Escardó parece que ha entrado bien, una pena que Bonilla le está costando por lo menos empezar empezar a entrar en el partido, porque ha tenido dos o tres pases fáciles.
3: Sí, los primeros no han sido buenos.
1: Vamos a ver si aunque falle esos, por lo menos, pues eso, como decimos siempre, el balón parado en esos centros nos da ese plus que la verdad que no estaría nada más.
14: Y lo de siempre, Juancho es el que sostiene el equipo arriba, es el que pide
3: ahora
14: la pelota.
3: Ahora sí, Juancho es que está bastante mejor esta segunda parte que la primera.
14: Está de lado a lado, buscando absolutamente todo, y también hay que pedirla y buscarla. Para generar ocasiones hay que pedir la pelota y los demás a veces no la piden. Bueno, ahora falta en contra.
3: Pero falta para el Poblense, muy alejada del área defendida por Iván Martínez. La va a poner en juego el conjunto balear. esto le queda poco, se va a pasar el tiempo. Madre mía, es que esto es lo de la peli del fútbol, es increíble lo rápido que se pasa el tiempo cuando necesitas que se pase despacio, y lo despacio que se pasa cuando necesitas que se pase rápido. Estoy harto. ¿Por qué no me gustan a mí los caballos o la hípica o alguna cosa de esas? Qué más tranquila. Iván Martínez pone ya el balón en juego. La recupera el ponense. Qué pena Bonilla, esquiva de espaldas, no ha visto el balón. Hay que espabilar un poquito, Javi, hay que espabilar un poquito. Bien, ahora Yannick, uno de los mejores hoy está siendo, Yannick. Ahora el pase no ha sido bueno, ha recuperado el Poblense, el balón de nuevo para el Numancia. Ojo, ojo, atentos ahí, Juan Martínez le pega el patadón arriba, buscando la cabeza, quien salta, nadie, recupera el balón el Poblense, lo hace en el centro del campo.
14: Despeja,
3: saque de banda.
14: Lo despejaba ahí Oscar en una de sus primeras intervenciones y se le iba fuera la verdad.
1: Estamos un poco como el otro día, aunque sea fuera de casa. Hay que empezar a embotellar y es que no tenemos la sensación de embotellar. No, nada, ni acercarnos.
3: A ver, yo no quiero ser malo, pero yo creo que ahora Ángel diga, oye, guardad el resultado, a ver si no van a meter otro. O sea, me parecería tremendo, vamos.
14: Yo, un entrenador, cuando lleva el año que lleva... Hola, yo creo que le ha agredido. O sea, viene una agresión ahí, vamos, le ha agarrado ahí a Óscar.
3: A ver, Frutos, igual se sabe en la peli y han dicho presionar un poco a De Frutos, intenta darle la típica del codacito y tal, a ver si se calienta. Por eso.
14: Le ha agarrado y le ha tirado el suelo, es verdad que el árbitro estaba mirando para otro lado, justo la jugada pillaba a otro lado.
3: Efectivamente, venga, vamos, hay que ir ganando metros poco a poco, hay que ir embotellando al Polense, que necesitamos otro gol, minuto 78, otro gol para forzar la prórroga, no nos olvidemos. De momento el que la tiene es el Numancia, lo intenta ahora por el centro del campo, ha habido otra falta, jugador de Soria en el suelo. En el centro del campo la tiene Yannick, intenta abrir a la banda, por ahí encuentra Escardó. Escardó que mira a un lado, mira al otro, intenta por la izquierda, la pone buscando el palo largo.
1: Bonilla.
3: El centro es bueno, Bonilla la recibe, Barullo en el área. Despeja la defensa del Ponense, a ver que hay un rechazo.
1: Pégale.
3: Que la puede pegar Escardó, la pega Escardó. Corner para el Numancia.
1: Qué buena era el pase a Bonilla para que Bonilla.
3: Era buena, Escardó le ha dado un punto,
1: claro que
3: me gusta.
1: Tiene calidad.
3: Salía Escardó. La afición del Numancia también viviendo desde ahí, desde el estadio de esa Pobla.
1: Qué pena, de verdad.
3: Qué pena, porque la jugada era bien buena,
14: Sí, encima entraba alguien por ahí, no sé si no era yo ni
3: pena. Bueno, a ver, el saque de esquina, la pone Bonilla, el balón muy abierto, casi en la esquinita de la frontal del área pequeña, rechazado el Poblense.
1: Ahora hay que embotellar otra.
3: Ahora es donde hay que seguir ahí arriba, venga. Hay que seguir siendo incisivos. Yannick, que busca la banda de nuevo, la banda de Bonilla.
1: Y ponerla.
3: Todavía están las torres del Numancia arriba, la pone Bonilla. ¿Qué ha pasado? Madre mía, la cámara.
1: Escardó.
3: Madre mía, la tiene Escardó. Escardó dentro del área. Escardó. ¡Ay! ¡La última sobrado! ¡La última sobraba!
1: Que la tenemos otra vez.
3: Ahí acaba
1: la,
3: la ocasión del Numancia. El que ha recuperado es el Poblense. Perdón por los gritos a los que estáis aquí también en el bar, que va con un poco de retraso y os dejaré esos dos.
1: Espérate que la tiene el Poblense, para que hay que defenderse bien.
3: Nada, us. Vamos, vamos.
14: Gracias.
3: Madre mía, chico.
14: Ahora Iván, hombre, no.
3: Un poquito de calma en esos minutos, que quedan 10
1: minutos. Pues yo creo que hay que
3: quedan 10 minutos.
1: Hay que agitar esto, ni calma ni nada. Esto hay que agitarlo como sea.
3: Ni calma ni... ni leches.
1: No, claro, esto tiene que agitar. Si al final recibes otro, pues recibes otro. Pero esto tiene que moverse de alguna manera.
3: Hay cambios morales.
1: Pero
3: ¿quién
1: por
3: sale?
1: Si acaso, o sea, perder tiempo ahora con los cambios.
14: Va a entrar Montiel y Gori, dos chicos de perfil ahí en el centro del campo. Vamos a ver quién se va. Evidentemente demorándolo lo más posible. Suponemos que uno será Marco. Ahí está Marco, eso es. Y el otro igual es Soler. Vamos a ver. Entran, como decimos, Montiel y Gori. Dos chicos, dos jugadores ahí de perfil de centrocampistas.
3: Dos goles nos ha clavado este señor, ¿eh?
14: Sí.
1: ¿Es posible que algún jugador pase de cadete a juveniles en el tiempo que están perdiendo? Cumpla años y pueda jugar ya como juvenil.
3: ¿Y qué van a hacer, Víctor? ¿Y qué harías tú?
1: Vamos, ya.
3: ¿Y qué haríamos nosotros? La peli aquí, yo siempre lo digo, cuando se pierde excesivo tiempo, la peli no es del equipo, la peli es del árbitro que te lo permite.
1: Sí, pero a veces me da la impresión de que nosotros no sabemos hacer eso.
3: Ya, bueno, a ver, si tienes que hacerlo, lo sabrás hacer, yo creo.
14: Se va a probar, creo, encima, yo creo que se va un punta ahí un hombre del centro del campo. Se ha ido Marco, yo creo que es Provence, no le veo el dorsal, yo diría que es Provence.
3: Sí, me ha parecido a mí también.
14: Un poco más, pues en sintonía con los de antes, un poco más
3: y
14: defensivo.
3: Y sale Gori, no les estoy ni apuntando a los cambios de ellos. No tengo ni intención de nombrar a ninguno de ellos. Eso es porque va a estar atacando el Numancia constantemente, todo el rato. Se acaba en la falta.
1: Hay un fuera de juego ahí, a favor de Numancia.
3: ¿Fuera de juego?
1: Sí.
3: Estamos vivos, dice por aquí. ¡Qué momento! ¿Cuánto queda, Morales?
0: Exactamente 8, 8 más descuento, pero ahora justo 8, minuto 82 llegamos ahora.
3: Minuto 82, 8 más el descuento. En ese tiempo tiene que hacer el Numancia un gol. Un gol para seguir vivo en la eliminatoria, un gol para forzar la prórroga en la cual habría que meter otro. Bendito problema si llegamos.
14: ¿Cómo se puede perder ese balón sin fuerza? Es que lo de Jan a veces, lo de Olivera, es que tiene una sangre horchata. ¿Cómo puedes conducir una pelota sin ninguna presión prácticamente y se te va un saque de banda en el minuto que estamos? Es que no, yo no lo entiendo, de verdad. Algunos por sangre caliente y otros de horchata.
3: Ya. La indignación de Víctor. El balón lo tiene Iván Martínez. Iván Martínez, que mira un lado al otro, pega el patadón arriba. Venga, hombre, que hay gente ahí arriba suficiente para poder bajarla. Decide abrirla a la banda izquierda. Por ahí está Yanni Buila. Yanni Buila, que gana metros el Numancia. Intenta el pase por el centro de Yanni Buila. Ahora está, mira, me está preocupando más, pues porque ahora nos estamos precipitando demasiado y no estamos llegando ni con claridad, bueno, ni mucho menos.
14: Bien, Oscar
3: de Frutos ahora, provincial ahí cortando. Escardo, que vuelve a tocar el balón después de las otras. Sí, sí, ojo, que llegaban por detrás. Han tenido que oírnos desde allí, vamos, para avisar de que llegaba alguien. Abre a la banda para Alain, saque de... No, no ha salido todavía
14: bien
3: el balón.
14: Oscar,
3: en juego.
14: Bien,
3: Oscar de Frutos arriba. Claro. Bien, Oscar de Frutos metiendo ahora la rodilla. Hay falta, no lo ha pitado, ¿no?
0: Ha pitado
3: el saque de banda
0: para
3: el Numancia.
0: No sé si lo va a hacer ahora. Estará Hugo Matos preparado para entrar como último en cambio del Numancia. De momento no lo hace. ¿O sí? ¿Qué pasa? Pide calma ahora Ángel.
14: Ángel le está diciendo que tranquilo. Sí,
3: Ángel, pues Ángel... le estaba señalándose el reloj. Me imagino que estaría haciendo referencia a las pérdidas de tiempo, ¿no? ¿O qué?
0: Sí, eso será. O
14: sí, reclamando la falta anterior.
0: Pues, si va a entrar Hugo Matos, casi podría aprovechar este parón. No parece que lo haga, ¿no?
3: No, pues de momento no lo ha hecho. De momento no ha entrado Hugo Matos, que ya está preparado para hacerlo. Ian Olivera,
14: ganando
3: metros jugando.
14: A mí Olivera me da
3: pasado
14: miedo.
3: El... Es internacional por Andorra, chaval.
14: Sí, me parece muy bien. Yo unas conducciones que a veces...
0: Hasta aquí ya, venga, vamos a darle ritmo.
3: Vamos, que hay que ir subiendo. Ahora entre centrales no, porque el que está es Oscar de Frutos y Musta, que se ha tenido que bajar abajo para recibir. Yanni Buila moviendo por el centro del campo para Juancho. Juancho abre la banda para Bonilla. De nuevo vuelve a recibir Juancho. Llevan varios
0: pitado,
3: minutos.
0: La pitado,
3: sí, la ha pitado. Venga,
0: dale,
3: esta puede ser buena. Minuto 84.
14: ¿Pitado o banda?
0: Falta. La pitado, se quejaba ahí Fuyana.
3: Venga, vamos, aquí es ahora donde se tiene que notar si ha sido, además.
0: Del propio Fuyana. Y entra Hugo Matos, no sé si ha ido a Alain.
3: Ahora sí, entra Hugo, pues cambio ofensivo, obviamente.
0: Me ha parecido que se ha ido a Alain, sí,
3: Alain. Se va a Alain García, lateral. Por
14: bueno.
3: Jugador atacante. Se va Alain García, entra Hugo Matos. Y la falta que puede ser peligrosa para el Numancia. Minuto 85 de partido.
14: De
3: momento empate, Paulense 1, Numancia 1. Pero necesita el Numancia otro gol antes de que llegue el final del partido.
14: Con sentido, por favor. Que se saque con sentido.
3: Yo creo que lo metan, igual con sentido o sin él. Bonilla, el centro es bueno. ¡Oh! Lo sacaba de puño Sabater. Saldrá por saque de banda.
14: Vamos ritmo.
3: Que la sacará será el Numancia. Venga, eso, vamos. Oscar de Frutos, casi incorporado en labores atacantes. De nuevo saque de banda para el Numancia.
14: Oscar de Frutos, ahí es un bulto sospechoso. Oscar de Frutos ahí no pinta nada.
3: El que la pone es Gianni buscando la frontal del área. La pena, la recibe Gianni de espalda. Se la dejaba por ahí a Escardó. Se ha adelantado la defensa del Poblense, que despeja el balón. Le da el patadón largo. Minuto 85. Atento Morales, que te voy a ir preguntando cuánto
14: queda.
3: Ahora nada, pasa nada. Hemos llegado.
14: Sí, hombre, sí. Que no se puede hacer.
3: Ahora sí pasa. Ahora sí.
14: Son lamentables esos apoyos, hombre, por favor.
3: Ahora sí. Ahora te lo compro.
14: Un apoyo que casi la rifa. Llega Musta.
0: Mira, esa banda parece que no se acaba, ¿eh? Se llevan contra la Ian y
14: ya te digo,
0: que
14: sí,
0: se
14: sí. Parece que no existe ahí el...
0: Pues era buen balón. Es verdad que no encuentra ya Johnny. El portero valiente se la podía ver.
3: No la ha visto del todo. O no la ha visto bien salir Johnny o... No sé. Patadón arriba del Numancia, que tiene que conseguir un gol en estos apenas 3 minutos más el descuento que quedan. ¿Cuánto habrá que añadir Morales si la peli sigue así?
0: Pues hombre, con lo del penalti ha habido una asistencia a Line.
3: Ojalá 9, pero...
0: Por mirarlo...
14: Es que pues, no, vaya despeje de
3: es
14: Jan
3: que
14: Olivera.
3: Eso es lo que no, eso
14: de verdad,
3: no.
14: Es que no.
3: Eso no. Ay. Mira, bazar con Johnny, eso es premonitorio.
0: Es verdad, ahí era publicidad. Bazar con Johnny.
3: Ahí está. Cañón. Bazar con Johnny, premonitorio. Minuto 86, casi 87. El saque de bandas para el Poblense. Hay que hacerse con el balón, ¿eh? Y estar arriba. Y llegar con el balón al área, que es donde pasan las cosas. dentro del área. De momento lo tiene el conjunto balear, que está tocándola y tocándola por la banda. La presión del Numancia, sale con el balón Javi Bonilla,
14: favor,
3: intenta sacarla controlada.
14: Con sentido, va.
3: Era Johnny el que la tenía casi en labores defensivas. Johnny ha recuperado el balón. El Poblense. Uf, menos. Ojo, espérate a ver ahora que la tiene el Poblense, que ya pisaría el disparo. Gol. Se finí, señores.
0: Gol
3: del Poblense. Ha sido un auténtico placer el volver a vivir otra temporada con todos ustedes. Así son las cosas y así se las hemos contado. Pues minuto 87, vuelve a marcar el Poblense. El 2-1. Lo intentaba el Numancia.
14: Bueno, lo intentaba.
3: Entre comillas, dejándose poco resguardo atrás. Y todo viene del despeje que decías tú antes y al que hacía referencia, Víctor.
14: La blandura en defensa, la falta de concentración. Es lamentable que veas 1-1. Yo comprendo que estás volcado, el último minuto de ataque, pero es que llevaba la pelota al Poblense. Si es que yo creo que al final, este es el reflejo de toda temporada, la falta de personalidad, de actitud, de sangre y de muchas cosas.
3: Pues
14: es
3: sí,
14: que
3: pues falta de muchas cosas, la verdad.
14: El pase a eliminatoria hubiera sido maquillar lo que, y quien mal anda mal acaba. El fútbol es como es muchas veces y acabas bien, pero nunca ha transmitido. Y hay que decir que es que hablamos con los aficionados y la realidad es que el 98% no tenía ningún tipo de convicción de
3: no,
14: esto.
3: No, pero sí,
14: pero por esta actitud,
3: que no tenías, pero
14: no porque
3: tenías
14: no te pasara
3: de estas, pero
14: no porque no puedas marcar,
3: bueno,
14: los goles,
3: se puede igualar todo, bla bla bla.
14: No, pero porque bueno, no puedas marcar dos goles por un penalti, por una jugada afortunada, es porque eso, lo que estamos viendo.
3: Pues gol del Poblense, como decíamos, Poblense 2, Club Deportivo Numancia 1. Necesitaría por lo menos dos goles antes de acabar el partido del Numancia para poder forzar la prórroga, algo que se me antoja imposible. Si me permitís, hemos metido un gol en todo el playoff y ha sido de penalti. O sea que no te digo más.
14: A ver, no empecemos aquí a hacer el bobo. Claro, estoy diciendo.
3: ¿Qué más te da? A mí en el bobo lo que me
14: siento. A mí no me gusta los jugadores que cuando están perdiendo empieza ya a irse del partido. A cabrearse, y Óscar repasa eso también, que a veces es muy patadita
3: y recaba Soler.
14: Eso sobra también. Hay que saber perder también, y oye, también el otro parece que lo ha matado,
0: Sí, a ver, Óscar le va a dar la mano, Óscar de verdad que luego le pisa, yo creo que fortuitamente luego le va a dar la mano y es el que la
3: quita. De la impotencia, etcétera.
14: Bueno, yo creo que fortuitamente es un poco
0: también sí, medio,
14: dices, bueno,
0: sí.
14: Iba por ahí,
3: para hacérselo mirar.
14: Y yo también entiendo que el jugador que recibe la patada, aparte que quiere perder tiempo, dice, "No me des la mano ahora después de la patada y te quemas". Pero vamos, que tampoco
3: tiempo para si te después nos meten otro. En fin, pues de aquí en adelante veremos a ver qué es lo que se va conociendo toda esta semana. Si hay cosas claras, yo creo, bajo mi punto de vista por lo menos, es que Alex Huerta no debe de seguir, y es que el entrenador tampoco debe de seguir, obviamente. La temporada es de un fracaso total y absoluto, decepcionante, o por lo menos cuando al principio de temporada se te vendía que íbamos a ascender, que íbamos el Madrid o el Barça. Pues señores, el Madrid o el Barça, dentro, por ejemplo, lo mal que está el Madrid, no le pasa estas cosas, y menos 3 años seguidos. Así que al año que viene volveremos a jugar, me imagino que habrá muchos cambios. Si me preguntáis mi opinión, vendrá un nuevo director deportivo.
14: 5 minutos.
3: Y en duda, pues que siga la actual presidencia. Pero bueno, esa es su opinión.
14: No hemos tocado bola desde el gol.
3: No, ni tocar bola.
0: Falta ahora de Escardó, amarillo para Escardó. Vale. Bueno.
3: Si esa es la peli, nada, estos 5 minutos ya, pues de añadido, pues de protagonismo absoluto para el Poblense, porque no queda otra. Así que.
14: Y la santa paciencia de la afición, ¿eh?
3: Nos dicen por WhatsApp, Aitorcay está libre, Aitorcay se va. Bueno,
0: ahí
3: lo sitúan en la Segoviana. Lo podría llevar Rubén Amés a la Segoviana.
0: Rubén Andrés, eso es, nuevo director deportivo.
3: Se ha hecho, pero no se ha hecho oficial, ¿no?
0: No, yo lo he visto en Twitter.
3: Por eso sí, había por ahí.
0: Sí, porque la verdad que no suele fallar mucho, Granjal García creo que se llama, mucho, la verdad. Y eso, sí, Aitorcay que bueno, le echaron del Sestao River antes de acabar la temporada y que parece que tiene destino en la Segoviana. La verdad que la temporada, haciendo así el repaso como decías tú, la miras en septiembre, ahora nos ilusionábamos con el playoff, pero eso era el grupo más fácil que tenías de todos los años, 7 ascendidos, 7 clubes que venían de ascender.
14: Es lo que yo creo también, que pasa, es un tema de continuidad. Lo que no puedes pasar es de un modelo como como Aitor Calle, un modelo práctico, a un modelo de toque exquisito de un entrenador. Yo no he hecho la culpa a ese entrenador.
3: Que aquí fallan muchas cosas, hombre.
14: No se puede
3: ya
14: cambiar a una plantilla
3: de tal. Mira, Víctor, tú lo has sido muy claro durante toda la temporada. Has dicho, si nos metemos en playoff, la temporada es de 4, de 4 sobre 10, de un 4.
14: Que, es suspenso.
3: Con todo esto, pues obviamente, pues, de mucho menos ya, incluso que un 4 si me apuras, porque te ha eliminado el Poblense, que sobre el papel era de los rivales más débiles por presupuesto, por historia, jugadores de la cantera, recién ascendido, etcétera, etcétera, etcétera. Luego lo pone de manifiesto que al final
14: suspenso,
3: pues, el fútbol es fútbol, pero la temporada es de suspenso absoluto y de que mucha gente, pues... pues no siga el año que viene, obviamente.
14: Un suspenso rozando es muy deficiente para ser el Numancia en la categoría. Sí, claro.
0: Además, bueno, cero. A lo que decía Víctor, es que cambias de estilo, traes a Belsegovia,
14: claro.
0: y luego por el propio Les Huerta, cuando echan a Belsegovia, dice que le tiene que pedir perdón porque no le ha traído gente de su estilo. Pues, hombre, pues una u otra, ¿no? No sé, o si traes a un tío con un estilo y...
14: Es que tiene unas herramientas,
0: traes jugadores de otro... Pues, sí. Hombre, y lo que mal empieza, pues mal acaba, y estamos viendo.
3: Efectivamente, y lo que mal empieza, pues mal acaba, como dices tú. Tiene el balón Juancho, lo va a intentar el Numancia, a ver si por lo menos con los ríos lo intentamos hasta la última. El balón iba y el centro hacia... hacia Johnny, directamente a las manos de Sabater. Le queda esto dos minutitos... Poblense 2, Club Deportivo Numancia 1. Eliminado estaría el Numancia y va a estarlo esta lucha por una plaza en la primera red. Luego veo cosas como las de Santander ayer, que vale, que Santander, que tal, que no sé qué. Y dices, joder, qué envidia, macho. La manera que hemos vivido algunas de esas nosotros y tal, y que la gente se vuelve a ilusionar.
14: Cuidado que nos llega otro.
3: Soy ya, chico, mira. Sí, sí. Lo ponía por ahí Aitor Pons. Y el balón. Que ni siquiera ha salido. Sigue teniendo el Poblense.
14: ¿Cómo está disfrutando el Poblense? Oh, maravilla.
3: Bueno, ¿y qué van a hacer? ¿Cómo lo van a disfrutar? Has marcado un gol. Escucha, has marcado un gol y lo has marcado de penalti.
14: Exactamente, has tenido una oportunidad.
3: En 90 minutos aquí en Soria y en toda la eliminatoria has marcado un gol y lo has marcado de penalti. O sea,
14: y una
3: nos ilusionamos,
14: clara.
3: Porque te ilusionas, porque sabes que tienes jugadores, porque
14: no
3: bueno,
14: generas.
3: Porque Johnny en cualquier momento te puede marcar, pues por muchas cosas. Pero vamos, por cierto, nos dicen que allí en Mallorca, pues que está la cosa tensa y que están los aficionados cabreadísimos con el entrenador, que deben de tenerlo bastante cerca. O sea que...
14: Pues yo creo que puede tener la culpa que sea Ángel, pero yo creo que cuando ha cogido al equipo, al final,
3: puedes repartir
14: estilo,
3: culpas todas las que quieras.
14: Todas las que quieras, pero eso es una cuestión de base.
3: Repartirlas.
14: O sea, cuando tú empiezas mal la temporada y tienes que echar entrado a los 4 días, pues ya la cosa sale viciada. Hay veces que se rectifica y oye, pero es tener jugadores para los sistemas que juegas, claro. Así, claro.
3: Sí, sí. Ni más ni menos. Bueno, pues a puntito ya cumplís el minuto 95. Últimos segundos de la temporada para el Club Deportivo Numancia, que va a quedar eliminado de esta fase de playoff.
14: Se acabó.
3: Va a pasar el Poblense y final. Final de la temporada para los de Soria, final de la temporada. Una temporada decepcionante para el Numancia. Y de aquí en adelante, pues veremos a ver qué es lo que pasa. Lo mejor, como siempre decimos, pues la afición.
14: Sin duda.
3: Los que se han gastado las perras y el tiempo para ir hasta allí. Los que hoy han venido aquí o estén en sus casas o donde estén con la camiseta siempre intentando formar parte de toda esta masa social y animando al Numancia, y que seguro que ahora pues todos estamos cabreados y el año que viene volveremos a estar con el equipo. Que cambien muchas cosas, que son las que tienen que cambiar, porque si no a esto, mal futuro le auguro. Gracias a todos por habernos acercado aquí, por cierto, a Disco Trascatancas. Gracias a también por habernos recibido. Y nada, y ojalá nos hubiese gustado contar otra cosa. Víctor.
14: Y felicidades a los de la comunión.
3: Y felicidades a los de la comunión, que les hemos dado la comunión, ya lo siento.
14: No, seguro que lo van a celebrar.
3: Al menos alguien celebra algo.
14: Por lo menos, sí.
3: Por eso mismo.
14: Bueno, ha sido un placer de toda manera la temporada. La primera que estoy con vosotros aquí.
3: Pues el año que viene volveremos a estar, si queréis. Yo os renuevo ya, Morales, Víctor.
14: Y que contemos otra cosa.
3: Y a Julia, que la tenemos en Mallorca, y que bueno, pues que ella también. Si quiere la... Bueno, renovaremos. Tengo que ficharla cuando acabe. En fin, pues dicho queda, no queda otra nada más que lamerse las heridas. Que haya cambios, porque si no los hay, esto y nada, primo del tío segundo, obviamente. mostrar el cabreo, obviamente, y la indignación de toda la afición, que para eso son el Numancia, que nadie se olvide que el Numancia es la afición, por mucho que luego se salgan ruedas de prensa a cargar contra la afición, contra la gente que escribe en Twitter, etcétera, etcétera. El Numancia es la afición y son los primeros que hay que respetar y los que van a estar el año que viene. Morales, última conclusión, nos vamos.
0: Sí, no sé, lo que es verdad que nos habíamos ilusionado por el playoff, pero haciendo la recapitulación que hacíamos ahora, es que lo que mal empieza, mal acaba. Tenía mala pinta ya.
3: Pues sí.
0: Todo en sí, toda la temporada, ha habido detalles con la afición, como dices tú, que creo que es el Numancia, lo demuestra todos los días, sea en Sámano, sea en Mallorca, sea en Langreo, donde sea, creo que es lo que representa, y ha habido detalles muy muy feos de gente del club, y la verdad que no ha sido bonita la temporada. Parecía que con el playoff se arreglaba un poco, y al final, pues hombre, le queríamos meter otra chicha a nosotros también por esa ilusión, pero bueno,
3: pues sí.
0: Siendo realistas,
3: aquí quedó todo.
0: Era lo que iba a pasar, y otro año más, por lo menos, pues mira, no ha sido lo del año pasado ni lo de otros años. Te la vas oliendo, no ha sido ese penalti en el último minuto de Musta, ni ese gol en el Yecla, te la vas oliendo por lo menos, y no ha sido tan debacle anímica para todos.
3: Sí.
0: Creo que no nos llevamos tan mal rato como otros años, y eso quizá también es malo, porque
3: exacto.
0: Vas pasando ahí, vas...
3: Por eso te decía que por desgracia.
0: Sí, vas, no sé si desconectando un poco con el club, que yo creo que no, pero este año por lo menos sí que te ha dado motivos el club para ello. Creo que la afición no lo ha hecho, lo cual le honra, y nosotros pues aquí seguiremos, y una pena, y por lo menos pues eso, en lo personal y en lo nuestro, que no nos llevamos tan mal rato como ha sido otros.
14: Yo querría decir que en las últimas temporadas el equipo fracasó, y en esta no ha estado, no ha comparecido. O sea, una temporada en la que el Numancia no ha comparecido. Así es, claro.
3: En fin, pues dicho queda, lo dejamos por aquí. Gracias a todos por vuestra compañía. Gracias también a todos los que os habéis acercado hoy hasta aquí, hasta Disco Tasca Trancas. Gracias por habernos recibido. Se quedan con la programación habitual de Vive Radio Soria.
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0: Son las 2 de la tarde.

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1: Vamos, listo. 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

aquí continuamos en la cinta de Vive Radio, compartiendo como siempre cada momento especial junto a ti, disfrutando de las canciones de siempre, las canciones de ahora, en la cinta más musical de toda Castilla y León. Y además que nos encanta que cada día somos más y estamos disfrutando de cada momento juntos en la cinta de Vive Radio. Vive lo tuyo, vive tu radio, vive tu tarde con Robin Cooksey.

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Ena Daconte, vive de la semana y además por méritos propios, no tan solo por esta canción, sino por muchas más que tienes grabadas en la memoria y además en tu día a día. Ena Daconte esta semana cumple 20 años con este Tenía tanto que darte. Vive de la semana, disfrútalo.

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vamos, un placer como siempre. Gracias por estar ahí una tarde más compartiendo las canciones que tanto te gustan. En la producción musical, mi querido Mario Move. Vive lo tuyo, vive tu radio, vive tu tarde con Robin Cutsi. Nos vemos. Chao.

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Hola amiguetes, ¿qué tal? Muy buenas tardes y menuda forma de empezar esta tarde compartiendo juntos este temazo a cargo de Fito en el concierto de Aztenabustia del año 2004, disfrutando con toda su gente en pleno directo, como es como más se vive con un artista. Quiero beber hasta perder el control y quiero emborracharme contigo de canciones como la que nos llega a continuación. Ella es Aitana, superestrella. Vive lo tuyo, vive tu radio, vive tu tarde con Robin Cozzi.

Grandioso, y además es que me encantan sus canciones. Melendi, así de bien suena el asiento de Vive Radio, seguidamente por otra de las grandes, Taylor Swift, una de las mujeres más influyentes de todo el planeta. Vive lo tuyo, vive tu radio, vive tu tarde con Robin Cutsing.

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Pues mira, tenemos la suerte que 20 años después estamos juntos tú y yo aquí compartiendo canciones a través del asiento de Vive Radio y escuchando temas tan bonitos, en este caso una versión del 20 aniversario de Nena Daconte. Vive de la semana. Disfrútalo.

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merendamos. ¿Te has preparado la merienda? Seguro que sí, porque el postre de las canciones musicales llegan en la próxima hora. Vive lo tuyo, vive tu radio, vive tu tarde con Robin Cutsi. Hasta ahora mismo.

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¿Qué tal, Vivers? Continuamos por aquí compartiendo, como siempre, los mejores éxitos a través de Vive Radio, recordando esta gran canción de Pedro Guerra o, por ejemplo, quien llega por aquí, Guaraná. Seguimos con la mejor selección musical de toda Castilla y León. Vive lo tuyo, vive tu radio, vive tu tarde con Robin Cutsing.

Lo mejor en español junto a Vico, Noche Entera, una de las mejores canciones de hace un par de años, seguidamente por los chicos de Imagine Dragons, que ojalá vuelvan pronto a nuestro país porque son unos llena conciertos. No sé si se dice así. Vive lo tuyo, vive tu radio, vive tu tarde con Robin Cutsi.

20 años de esta canción, 20 años de grandes, maravillosos éxitos y sobre todo de un nombre muy especial. Ella es Nena da Conte, que en esta ocasión se junta con grandes amigos. Tenía tanto que darte. Vive de la semana. Disfrútalo.

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así nos vamos. Un placer como siempre, gracias por estar sintonizando Vive Radio en toda Castilla y León, y como siempre un placer estar a tu lado compartiendo esas canciones que tanto te gustan y te hacen sentir muy bien. En la producción musical, como siempre, mi querido Mario Move, quien te habla por aquí, Robin Cutsi. Vive lo tuyo, vive tu radio, vive tu tarde con Robin Cutsi. Nos vemos. Chao.

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1: Son las 6 de la tarde.

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Hola amiguetes, ¿qué tal? Muy buenas tardes, Vivers. Bienvenidos una tarde más a la cinta de Viver Radio, compartiendo los temas que tanto te gustan, lo mejor de siempre con los chicos de Aja, Take On Me, o por ejemplo, un gran artista de la música internacional como es David Guetta. I'm good. Por supuesto que estoy muy bien estando contigo, ¿qué puedo más pedir? En la producción musical, mi querido Mario Move. Vive lo tuyo, vive tu radio, vive tu tarde con Robin Cozzi. Bienvenidos.

través de redes sociales, como siempre, nos encanta encontrarte con esos mensajitos de apoyo y sobre todo saludarnos, como por ejemplo Fernando y María, que nos escuchan desde Salamanca y nos dicen que quieren seguir escuchando buenas canciones, como por ejemplo esta que tenemos preparada por aquí, Michael Bublé, It's a Beautiful Day. Un beso para vosotros dos y, como siempre, gracias por vuestra sonrisa. Vive lo tuyo, vive tu radio, vive tu tarde con Robin Cutsing.

Ni nada, Conte. Y es que tenía tanto que darte que son 20 años ya de buena música y seguro que serán muchas más canciones. Es una gran artista, Mai Meneses. Así de bien suena nuestro Vive de la Semana. Disfrútalo.

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merendamos rápidamente, como dice mi querido Félix, y enseguida regresamos, que tenemos mucho más que regalarte a ti y a todos. Vive lo tuyo, vive tu radio, vive tu tarde con Robin Cutsi.

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saber cuál es el secreto de estar tan bien es sobre todo escuchar buena música y vayas donde vayas y estés donde estés. 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Disfrutamos en esta nueva hora de grandes canciones, estos chicos maravillosos atacados con este tema tan positivo, Agárrate de la Vida, nos da pie para encontrarnos de nuevo con la guapísima Aitana. 6 de febrero, así de bien suena como siempre la mejor sintonía, la sintonía de Vive Radio.

Todos los palos, todos los gustos musicales y por supuesto todas las canciones. Aquí están All Apologies a cargo de Nirvana, más música, Tom Odell, Another Love. Como siempre, la mejor sintonía a través del asiento de Vive Radio. Vive lo tuyo, vive tu radio, vive tu tarde con Robin Cutsy.

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Nena da Conte, sin duda una gran mujer, gran profesional y sobre todo la humildad que le lleva consigo en su mochila. ¿Por qué? Porque es pura dulzura. Y así lo interpreta en esta canción, con estos 20 años a sus espaldas, repleta de buenos amigos. Vive de la semana, disfrútalo.

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Un placer, así nos vamos y además es genial encontrarte cada tarde en la cinta de Vive Radio. Si vas al volante, mucho ojito en carretera, que es mejor llegar un pelín más tarde, pero sobre todo es mejor disfrutar las canciones más suavemente. Vive lo tuyo, vive tu radio, vive tu tarde con Robin Cutsi. Nos vemos, chao.

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0: Son las 9 de

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